0: Ay, el pobre señor de Frisac estaba hundido.
1: Y no era para menos, Jesús. No era para menos.
0: Por otra parte, Lorenzo se presentó en la casa de Rosa borracho. Y como ella le dijera que yo podía llegar de un momento a otro.
2: ¿Qué tiene? No creo que a las 9:30 de la noche se presente aquí.
3: No volví en la tarde. Y de un momento a otro puede venir.
2: Ah, pues que llegue, aquí lo espero. Estoy muy cansado y no quiero irme.
3: Te sacaré por la fuerza. Aquí no te quedarás.
2: No, ¿por qué? ¿Porque vas a darle lugar a Chucho el Roto? Pues aquí me quedo.
3: Te digo que te vayas. No eches todo a perder.
2: Necesito más dinero y no me lo das.
3: Porque no lo tengo. Vete. Mañana si vienes procuraré tenerte algo, pero ahora no tengo. Tócale. Tocan ese. Tienes que esconderte, Lorenzo. Ahora es peligroso que te encuentre.
2: No, no me voy. Y no abra sea quien sea. No quites la tranca de la puerta.
4: Rosa. Rosa, soy yo, abre. Rosa. Rosa, ábreme.
3: ¿Me vas a hacer caso o no?
2: ¿Qué prisa tienes por abrirle? Pues hazlo, que yo estoy esperando y no vengo solo. Mira, aquí traigo con qué hacerle frente a ese hombre.
3: Guarda ese cuchillo, Lorenzo, y escóndete. Vete al patio, al fondo, y no salgas de ahí hasta que yo te avise. Ay, no me oyes.
2: Bueno, pues te voy a hacer caso, pero conste que no rehuyo el encuentro. Y si se le ofrece algo, nada más mándame llamar y vendré enseguida para demostrarte quién es más hombre de los dos.
4: ¡Rosa!
3: Ya voy, Jesús. Espérame un momento. Vete pronto. Vete, ándale, Lorenzo, ándale. Ay, Jesús, estaba pensando en ti.
5: ¿Sí? ¿Y por qué no abrías? ¿Estabas haciendo algo que no te lo permitía?
3: Estaba vistiéndome y ya me había metido en la cama, como es tan tarde. Pero entra, Jesús, que está frío el aire de la noche.
5: Buenas noches.
3: ¿Y ahora qué te pasa? ¿Por qué vienes tan serio?
5: Vine a visitarte, Rosa. ¿Te extraña mucho? Y además quise saber si Lorenzo no había venido por aquí.
3: No ha venido. Para nada se ha aparecido por aquí. Y es muy extraño, porque en cuanto anda borracho, comienza a rondarme. Siéntate, Jesús. ¿Quieres que te caliente un poco de café para que lo tomes?
5: No quiero nada. Me voy enseguida. Lo que necesito, Rosa, es aclarar quién escribió la carta que le enviaron a Matilde.
3: Todavía estás pensando en eso. Deberías olvidarlo. Hay mucha gente mala por ahí. ¿Y quién te dice que no es obra de una de sus mismas amistades? Porque esa señora ha de tener muchas amistades entre los aristócratas.
5: Debe tenerlas, desde luego. Pero esa gente... Nadie hace esto, Rosa.
3: Pero ya no te disgustes. Ya encontrarás quién lo hizo.
5: Debe haber sido Lorenzo. Tú misma me dijiste que te había preguntado la dirección de los Frisac. ¿Para qué otra cosa podría necesitarla?
3: Bueno, pues cuando lo encuentres a él, lo aclaras y ya. ¿Quieres que te caliente una taza de café?
5: No, ya me voy. Nada más quise ver si no estaba por aquí ese canalla.
3: Pues ya lo ves, no está aquí. Y lo siento, porque si encontrándolo se acaba tu mal humor, pues no me importaría.
5: Tengo razón, Rosa. ¿Cómo no quieres que esté de mal humor? No me detendré hasta encontrar a Lorenzo y le voy a dar su merecido.
3: Jesús, yo sé que eres muy valiente y que no le temes a nadie, pero Lorenzo es desalmado. Siempre lleva un arma y si no te andas con cuidado...
5: No me importa. Puede estar armado, todo lo que quiera. Pero si lo agarro, haré que se olvide de las armas.
3: Bueno, pues tú sabes lo que haces. ¿No quieres ni siquiera sentarte un rato? Podemos platicar.
5: Mejor me voy. Mañana volveré a buscarlo.
3: ¿Aquí? Es difícil que lo encuentres. No será tan tonto de venir.
5: Aquí o a donde sea, pero lo voy a encontrar. Hasta mañana, Rosa.
3: Hasta mañana, Jesús, pero no tan serio. Podía ser un poco más amable.
5: Cuando aclare lo del anónimo, volveré a ser tanto o más amable que antes. Ahora tengo que estar así. Hasta mañana.
3: Hasta mañana, Jesús. Ya que tú no lo haces, me tomaré la libertad de darte unos besos. Ahora sí.
5: Sí, hasta mañana. Que pases buena noche.
3: Te acompaño hasta la puerta. Y desde ahí veré cómo te alejas. Ya sabes que estos rumbos son peligrosos.
5: Adiós, Rosa. Y perdóname que haya venido tan violento. Mañana vendré a verte. Te prometo que no seré igual.
3: No te preocupes. Yo sé cuánto me quieres y tengo paciencia para esperar a tus caricias. Buenas noches. Lorenzo. Lorenzo. Lorenzo, ya puedes venir.
2: Ya pasaste el miedo. ¿Ya se fue el temible Chucho el Roto?
3: Ya se fue, pero no estés tranquilo. Es astuto y algo se malició. Puede regresar.
2: Pues si regresa, yo ya no me escondo. El frío de la noche está arreciando. Prefiero quedarme con él que estar ahí escondido en los matorrales. ¿Qué dijo?
3: Te anda buscando. ¿Estás seguro de que tú escribiste el sobre que te di para Matilde de Frisa?
2: ¿Yo? Tú lo escribiste, Rosa. Yo solo lo fui a entregar.
3: Pero yo le dije que tú lo habías escrito.
2: ¿Y qué quieres? ¿Que lo mate? Que cuando me lo encuentre le sostenga que yo fui y entonces, si se pone valiente, lo clave con esto.
3: Lorenzo, piensa en lo que conviene hacer. Si puedes, evita un encuentro con él. Yo sigo un plan y creo que vamos a poder sacarle algún dinero.
2: Eso me interesa, Rosa. Dinero que me hace mucha falta.
3: Bueno, pues desde ahora ya sabes. Si lo ves, le huyes, te escondes. O le sostienes que tú escribiste esa carta.
2: Tú no tengas cuidado, Rosa. Mientras puedas darme algo, yo hago lo que quieras, lo que tú me mandes, lo que tú me ordenes.
3: Pues eso es todo. Ahora sal de la casa, pero con cuidado. Puede estar por ahí esperando. Vete mejor de este otro lado, por el rumbo de los llanos.
2: ¿Me vas a dar algo?
3: Pero ahora no tengo nada. Mañana pienso hablarle de dinero. Y me lo dará. Entonces, de ahí te daré una parte, ¿de acuerdo?
2: De acuerdo, mujer. Así me gusta. Así sí se entiende uno contigo. Y ya me voy.
3: Nada más no te expongas, porque eso no nos conviene ni a ti ni a mí. Ahora vete, y cuando regreses, hazlo con mucho cuidado. No quiero que él te vea.

0: Yo me fui para mi casa. No andaba por los rumbos donde vivía Rosa, pero mi hermana Lupita y mis dos compañeros estaban esperándome nerviosos.
1: No era para menos, Jesús.
2: Jesús, ¿por qué vienes tan tarde? Son más de las 10 de la noche.
3: Se me hizo tarde, Lupe. He andado buscando a un hombre del que sospecho que escribió la carta para Matilde.
2: Jesús, te considero. Debes estar furioso contra de esa persona, pero te malpasas. Hoy ni siquiera habrás comido.
3: No tengo apetito. ¿Los muchachos ya se durmieron?
2: Estaban esperándote. Hace rato preguntó la changa si ya habías venido.
3: Háblales, por favor, Lupe.
2: ¡Rorro! ¡Changa! ¡Ya vino mi hermano!
4: ¡Doc Luz! Ya lo estábamos esperando con harta impaciencia.
3: Me entretuvo un poco más de la cuenta.
4: Buenas noches, jefe.
3: Buenas noches.
4: ¿Dónde andaba?
3: Salía arreglando un asunto. Y quiero que, como siempre, ustedes me ayuden.
5: Estamos a su orden. Ordene, jefe.
3: ¿Saben, muchachos? Necesito. Quiero localizar un individuo. Me dicen que merodea por el callejón de Cuajomulco o por las tequilerías de la calle del Esclavo.
4: Pues ya le estamos dando. ¿Ahorita quiere usted?
3: No. Ahorita no hay nadie por esos rumbos. Pero mañana desde temprano se me van los dos. Y lo buscan. Es un tipo así alto, fuerte, de ojos oscuros. Y lo conocen mucho por esos barrios. Se llama Lorenzo.
5: ¿Eh? ¿Lorenzo? ¡Jule! Pues no se me olvida. Mañana hallaré a todos los Lorenzos que hay en México, jefe.
4: Daremos con él. Usted no se apure. Y si quiere que le hagamos un trabajito, pues nomás nos dice y cuente con él.
3: No, solo quiero que lo localicen. Y que vengan a decirme dónde puedo hallarlo. Este asunto es entre él y yo.
5: Pero pues, ¿para qué se toma trabajos, jefe? Si aquí estamos nosotros dos.
3: Eso es todo lo que quiero, changa. Y ahora, si lo desean, pues, váyanse a dormir.
4: ¿Sabe usted, don Jesús?
3: Sí.
4: Ahora que estuve cavilando, tengo una buena idea. Se trata de hartos pesos, ¿sabe usted?
3: Ya hablaremos, Rorro. Ya hablaremos de eso después. Ahora me interesa encontrar a ese hombre. Después hablaremos de lo nuestro.
4: Bueno, pues como usted guste y mande, don Jesús.
5: Entonces, después le decimos de lo que piensa el Rorro. Es una cosa re buena, jefe. Bueno, hasta mañana. Hasta mañana, señorita Lupita.
3: Pasen, muchachos.
2: Que pasen buena noche, muchachos.
4: Hasta mañana, don Jesús.
3: Hasta mañana, Rorro.
2: Jesús, ¿ese hombre a quien buscas es quien escribió el anónimo para Matilde?
3: Casi estoy seguro, hermana. Y como eso sea, como lo compruebe Lupe, va a tener que tragarse cada una de las palabras escritas en él.
2: ¿Y qué vas a ganar con ello, hermano?
3: Que aprendan a respetar a una mujer que no se mete con nadie. Que sepan que Matilde de Frisac tiene quien vea por ella y la defienda. Y además, que se enteren de que Jesús Arriaga, a él no se le puede cometer una villanía.
2: Pero Jesús, te estás martirizando demasiado. No debías conceder tanta importancia a ese anónimo.
3: No, ¿sabes lo que puede pasar, Lupe? Que cuando vean que los anónimos dirigidos a Matilde no surten efecto, empezarán a meterse con Lolita, con mi hija. Y no quiero que esa niña sufra una insolencia tan grande.
2: Yo no me había detenido a pensar en eso. Y tienes razón. Lolita no debe estar mezclada en asuntos tan bajos.
3: Pues eso es precisamente lo que yo quiero evitar. Y como no hay otra manera, más que por la fuerza, tengo ganas de darle un escarmiento a quien se atrevió.
2: Tienes razón, pero ¿por qué no descansas? Te ves fatigado.
3: Está bien, ¿quieres calentar una taza de café? Creo que me caerá muy bien. He recorrido la ciudad de lado a lado varias veces.
2: Ahorita te hago un poco de café para que lo tomes. Mientras, si quieres, entretente leyendo el periódico. Ahí está, desde la mañana lo compró el Rorro. Tómalo, en un ratito te sirvo una taza de café bien caliente.
3: Gracias, hermana.
2: Aquí está la taza. Jesús, ¿qué te pasa?
3: Nada, estaba pensando. Pensando en Matilde y en mi hija.
2: Las quieres mucho todavía, ¿verdad?
3: Mucho, Lupe. Creo que mientras más tiempo pasa, las quiero más. Y estas situaciones, estas cosas tan desagradables, son las que agrandan más mi cariño. Si, como dijo mi hija Lolita el otro día que hablé con ella, pudiéramos vivir bajo el mismo techo.
2: Eso sería lo mejor. Pero ya ves, aunque Matilde quisiera, su familia no la deja.
3: ¿Sabes, Lupe? Voy a pensarlo mejor. Yo podía darle una vida cómoda a mi hija adorada y una buena educación. Ponerle en un buen colegio y ir a buscarla al salir de sus clases.
2: Creo que eso sí le han dado. Buena instrucción.
3: Sí, pero siempre encerrada en la casa, con profesores particulares. Y ella necesita un instituto. Un lugar donde pudiera hacer sus estudios en forma más seria. En fin, ¿sabes, Lupe? Pienso hablar con Matilde. Y ojalá podamos entendernos.
6: Lucho el Roto, otra emocionante adaptación del escritor Carlos Chacón Jr.

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19: ¿Cómo están? Soy Claudia Mejía. Un nuevo episodio de Ya Oíste. En esta ocasión vamos a hablar de demencias y viene a mi cabeza cuando mi mamá de repente se le olvida algo de a qué vine, ya me va a dar el ice. Pero realmente pues es algo que decimos, ¿no? Comúnmente, y no sabemos si en realidad sea un factor para que nos dé algún tipo de demencia, ¿no? Y nada más lo decimos al aire, pero pues puede ser que sea más complejo que eso, ¿no? Entonces hoy tenemos a la doctora Cecilia Acosta, ella es neuróloga.
20: Hola Claudia, muy bien, muchas gracias por la invitación. Fíjate que es algo muy cotidiano, ¿no? Todos cuando tenemos esta tendencia a olvidar algo, siempre estamos pensando en una enfermedad como el Alzheimer. Uh-huh. Y resulta que nosotros que nos dedicamos a esto, que somos neurólogos y cotidianamente evaluamos pacientes, pues es un tema muy común, pero poco valorado por las personas, porque pensamos que es algo natural y normal olvidar cosas en algún momento determinado.
19: Cuando vamos al refri decimos, ay, ¿ya que vine?
20: Sí, fíjate que también hay un tip. Hay un tip. Cuando yo voy al refri y voy a una cosa y no recuerdo, y me regreso y después me acuerdo, ahí diríamos que es algo natural, es algo normal. Cuando no me vuelvo a acordar, ahí tenemos un foco rojo prendido.
19: Una red flag de aguas, ¿no?
20: Hay que evaluar esta parte. Y tal vez la principal sospecha no solo el olvido como tal, sino el impacto que tiene en nuestra vida diaria. ¿Cuántas veces me sucede? ¿Cuántas veces dejé de hacer una cosa porque lo olvidé? Y no es la primera vez, me está sucediendo cotidianamente, recurrentemente.
19: También es algo degenerativo, ¿no? Es como cuando decimos, ya estoy grande, ya se me están olvidando de las cosas.
20: Fíjate que tocas un tema muy importante, la edad. Un tiempo, no hace mucho tiempo, todavía se utilizaban términos como la demencia senil. Y entonces se le atribuía al proceso de envejecimiento exclusivamente la pérdida de memoria. Y ahora sabemos que esos términos ya son obsoletos, no se utilizan. Y que puede haber personas que no tan seniles que puedan presentar síntomas relacionados con un deterioro cognitivo. De hecho, el término de demencia sigue siendo un término fuerte. Ha cambiado su nomenclatura en la actualidad. Hablamos de deterioro cognitivo. Y el deterioro cognitivo se puede presentar a cualquier edad. No necesariamente tendríamos que ser seniles, pero no todas las demencias son enfermedad de Alzheimer. Existen algunos tipos particulares, las podríamos dividir en aquellas enfermedades que irremediablemente progresan y que tienen un carácter degenerativo. y habrá algunos deterioros cognitivos que son secundarios, por ejemplo, un trastorno tiroideo. Okay. Obviamente lo más impactante son aquellas enfermedades en donde irremediablemente el paciente va perdiendo no solo su capacidad de memoria, su capacidad de lenguaje, la capacidad de reconocer personas, la capacidad de autocuidado. Y entonces ese tipo de enfermedades son realmente devastadoras porque van progresando y afectando no solo al que padece el problema, sino al entorno.
19: ¿Cómo llegamos a eso? O sea, ¿en algún momento todos podemos tener cierto tipo de deterioro?
20: Sí.
19: Ya en la adultez, en la vejez.
20: Sí.
19: ¿O cómo llegan las personas? ¿O es genético? ¿Cómo es?
20: Ok. Todos, por tener un cerebro, tenemos susceptibilidad. Tenemos un riesgo al nacer de poder tener cualquier enfermedad del sistema nervioso central, porque tenemos el órgano principal que es el cerebro. Pero si yo tengo un familiar directo, con algún padecimiento, como este tipo de enfermedades degenerativas que van progresando con el tiempo, pues mi riesgo se incrementa. Mm. Pero si yo, aparte de tener este riesgo genético por tener un familiar directo enfermo, pero aparte yo soy diabético, hipertenso, tengo problemas con mi peso, tengo problemas auditivos y no escucho bien, o tengo malos hábitos, no hago dieta, no hago ejercicio. De hecho, en la actualidad sabemos, y eso ya está más que estudiado, el 56% de los pacientes que tienen alguna demencia degenerativa tipo Alzheimer, por ejemplo, el 56% puede ser prevenible.
19: ¿Cómo es vivir con demencia?
20: Imagina que una persona no sepa dónde vive, quién es, en dónde está, que olvide quién es su esposo, sus hijos, y que aparte no pueda tener una posibilidad de sobrevivir y que dependa de terceros para eso. No son capaces de bañarse porque olvidan cómo bañarse, olvidan cómo ponerse la ropa, se llaman apraxias, olvidan todo este acto motor de ponerte una camiseta, un pantalón, cómo ir al baño. Y todas estas cuestiones van a generar una dependencia de terceros, y que el que cuida pues va a tener que hacer todas esas actividades para poder mejorar la calidad de vida de los pacientes. La invitación es que nos volteemos a ver y identifiquemos, ¿no? Y a veces mucha gente se asusta, porque he tenido pacientes que dicen, doctora, se me olvidan las cosas. Y a veces puede suceder que estén deprimidos, que no duerman bien, que tengan ansiedad, y la ansiedad provoca problemas de concentración. Entonces los tranquilizamos, los evaluamos y concluimos. Pero en algunos casos, pues obviamente no son conscientes de lo que sucede, y en la mayoría nosotros podríamos decir, me está fallando esto, voy a hacerme evaluar, porque aparte pues tengo malos hábitos, y a veces el que nos corrijan esos malos hábitos cuesta mucho trabajo, y a veces haciendo eso es suficiente pues para poder, digamos que retomar nuestra vida normal sin que estemos en peligro de desarrollar algún tipo de demencia.
19: Como profesional de la salud, ¿qué les dirías a las familias que están enfrentando esto?
20: Fíjate que sí es un tema muy difícil. Primero es la cuestión de la aceptación. Generalmente el familiar es el más renuente a pensar que algo está pasando, y hay una especie de negación inicial. ¿Qué se tiene que hacer? Bueno, el cuidador tiene que entender qué es lo principal. Dormir bien, comer bien, para que pueda sentirse fuerte para cuidar a una persona que requiere el cuidado como el de un niño. ¿Qué decirle a un cuidador? Primero, que la enfermedad es crónica y progresiva, y que irremediablemente va a tener esta progresión, y conforme pasan las etapas de evolución va a haber un mayor impacto en la dependencia de terceros para sobrevivir, y por lo tanto que el paciente tiene que irse programando y dosificando, y que tiene que generar una red de apoyo. A veces es la misma familia la red de apoyo. Hacer fuerte al cuidador, darle la información para que cuando suceda alguna complicación puedan resolver inmediatamente.
19: Aunque, por ejemplo, la familia lo sepa, siempre hay contextos complicados, ¿no?
20: Sí.
19: Entonces no es como que, así ya lo sé, voy a ayudar, voy a ver, nos vamos a organizar. No siempre pasa.
20: Fíjate que yo lo que hago es reunir a la mayoría de las personas que pudieran estar en contacto directo para decirles, ustedes, estamos en un barco y vamos a remar siempre para el mismo lado. Porque no sé si te ha pasado, Claudia, que hay personas que tienen diferentes formas de pensar.
3: Sí.
20: Y entonces dicen, no, es que yo creo que mejor no le des medicamento porque eso creo que no. Y yo me da miedo que le des esto porque fulanita le dio tal. Entonces hay una serie de opiniones que lo único que pasa es que todo el mundo se confunda. Y por eso nosotros tenemos que estar ahí como llevando la batuta. Esto se hace, cuiden esto, trabajen en eso. Doctor, es que tengo miedo porque este medicamento leí tal cosa, no tengas temor, vamos a trabajarlo, vamos a hacerlo. Y si todos remamos por el mismo rumbo, entonces no va a haber esta familia fragmentada, fracturada, porque todos tienen opiniones diferentes. Y el único que pierde es el paciente. En la actualidad, los servicios de salud en el ISSSTE se han abierto para que el paciente, independientemente del lugar donde vive, si él tiene una necesidad por un trastorno de memoria, pueda acudir en el servicio de neurología donde esté disponible, independientemente de la zona. Esto del programa de salud mental es maravilloso.
19: El correo es saludmental@iste.gob.mx.
3: Doctora Cecilia, muchísimas gracias. Fue muy tranquilizadora, yo creo que para varias personas que nos están escuchando.
20: Sí, Claudia, yo te agradezco mucho que toques estos temas porque son de tanta relevancia y tanta importancia que yo aprecio mucho.
3: Muchísimas gracias, doctora.
20: Gracias a ti, Claudia. Saludos a tu audiencia.
3: Gracias. Ella es la doctora Cecilia Acosta. Yo soy Claudia Mejía. Nos vemos en un siguiente episodio. Bye.
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1: El pobre será menos triste si conoce la sonrisa y el apoyo de un amigo.

0: señor de Frisac.
1: Sí.
0: Usted ha sido para mí un hombre que merece mi admiración.
1: Señor Bonilla.
0: Fue usted un modelo de las finanzas y no pocos de nosotros, los miembros de este club, recibimos magníficas lecciones de su parte. Pero por ahora creo que va a ser muy difícil para usted justificar cómo y de dónde tomó las mercancías que después mandó a regalar para la maternidad.
1: Señor presidente, puesto que usted no me cree y tampoco me creerán mis demás compañeros de club, me veré en la necesidad de recurrir a mis abogados. Ellos se encargarán de...
0: Mire, eso es lo peor que puede usted hacer. Pero como está en su derecho, lo invito a que lo haga porque en este momento acabo de tener una idea para terminar el asunto.
1: ¿Una nueva idea?
0: Convocaré al consejo de nuestra sociedad para que presente todos sus miembros, sea usted sometido a un enjuiciamiento.
1: ¡Señor Bonilla y Manga!
0: Trataré de ayudarlo, lo hice. Pero en vista de que usted cree que sus abogados podrán salvarlo, recurriremos a ese trámite. Eso es todo por ahora. Ya le avisaré oficialmente el día y la hora en que usted tenga que presentarse para ser juzgado por nuestro consejo. Buenas noches.

0: el pobre señor de Frisac estaba hundido.
1: Y no era para menos, Jesús. No era para menos.
0: Por otra parte, Lorenzo se presentó en la casa de Rosa borracho. Y como ella le dijera que yo podía llegar de un momento a otro.
2: ¿Qué tiene? No creo que a las 9:30 de la noche se presente aquí.
3: No volví en la tarde. Y de un momento a otro puede venir.
2: Ah, pues que llegue, aquí lo espero. Estoy muy cansado y no quiero irme.
3: Te sacaré por la fuerza. Aquí no te quedarás.
2: No, ¿por qué? ¿Porque vas a darle lugar a Chucho el Roto? Pues aquí me quedo.
3: Te digo que te vayas. No eches todo a perder.
2: Necesito más dinero y no me lo das.
3: Porque no lo tengo. Vete. Mañana si vienes procuraré tenerte algo, pero ahora no tengo. Tócale. Tocan ese. Tienes que esconderte, Lorenzo. Ahora es peligroso que te encuentre.
2: No, no me voy. Y no abra sea quien sea. No quites la tranca de la puerta.
4: Rosa. Rosa, soy yo, abre. Rosa. Rosa, ábreme.
3: ¿Me vas a hacer caso o no?
2: ¿Qué prisa tienes por abrirle? Pues hazlo, que yo estoy esperando y no vengo solo. Mira, aquí traigo con qué hacerle frente a ese hombre.
3: Guarda ese cuchillo, Lorenzo, y escóndete. Vete al patio, al fondo, y no salgas de ahí hasta que yo te avise. Ay, ¿no me oyes?
2: Bueno, pues te voy a hacer caso, pero conste que no rehuyo el encuentro. Y si se le ofrece algo, nada más mándame llamar y vendré enseguida para demostrarte quién es más hombre de los dos.
4: ¡Rosa!
3: Ya voy, Jesús. Espérame un momento. Vete pronto. Vete, ándale, Lorenzo, ándale. Ay, Jesús, estaba pensando en ti.
5: ¿Sí? ¿Y por qué no abrías? ¿Estabas haciendo algo que no te lo permitía?
3: Estaba vistiéndome y ya me había metido en la cama, como es tan tarde. Pero entra, Jesús, que está frío el aire de la noche.
5: Buenas noches.
3: ¿Y ahora qué te pasa? ¿Por qué vienes tan serio?
5: Vine a visitarte, Rosa. ¿Te extraña mucho? Y además quise saber si Lorenzo no había venido por aquí.
3: No ha venido. Para nada se ha aparecido por aquí. Y es muy extraño, porque en cuanto anda borracho, comienza a rondarme. Siéntate, Jesús. ¿Quieres que te caliente un poco de café para que lo tomes?
5: No quiero nada. Me voy enseguida. Lo que necesito, Rosa, es aclarar quién escribió la carta que le enviaron a Matilde.
3: Todavía estás pensando en eso. Deberías olvidarlo. Hay mucha gente mala por ahí. ¿Y quién te dice que no es obra de una de sus mismas amistades? Porque esa señora ha de tener muchas amistades entre los aristócratas.
5: Debe tenerlas, desde luego. Pero esa gente... Nadie hace esto, Rosa.
3: Pero ya no te disgustes. Ya encontrarás quién lo hizo.
5: Debe haber sido Lorenzo. Tú misma me dijiste que te había preguntado la dirección de los Frisac. ¿Para qué otra cosa podría necesitarla?
3: Bueno, pues cuando lo encuentres a él, lo aclaras y ya. ¿Quieres que te caliente una taza de café?
5: No, ya me voy. Nada más quise ver si no estaba por aquí ese canalla.
3: Pues ya lo ves, no está aquí. Y lo siento, porque si encontrándolo se acaba tu mal humor, pues no me importaría.
5: Tengo razón, Rosa. ¿Cómo no quieres que esté de mal humor? No me detendré hasta encontrar a Lorenzo y le voy a dar su merecido.
3: Jesús, yo sé que eres muy valiente y que no le temes a nadie, pero Lorenzo es desalmado. Siempre lleva un arma y si no te andas con cuidado...
5: No me importa. Puede estar armado, todo lo que quiera. Pero si lo agarro, haré que se olvide de las armas.
3: Bueno, pues tú sabes lo que haces. ¿No quieres ni siquiera sentarte un rato? Podemos platicar.
5: Mejor me voy. Mañana volveré a buscarlo.
3: ¿Aquí? Es difícil que lo encuentres. No será tan tonto de venir.
5: Aquí o a donde sea, pero lo voy a encontrar. Hasta mañana, Rosa.
3: Hasta mañana, Jesús, pero no tan serio. Podía ser un poco más amable.
5: Cuando aclare lo del anónimo, volveré a ser tanto más amable que antes. Ahora tengo que estar así. Hasta mañana.
3: Hasta mañana, Jesús. Ya que tú no lo haces, me tomaré la libertad de darte unos besos. Ahora sí.
5: Sí, hasta mañana. Que pases buena noche.
3: Te acompaño hasta la puerta. Y desde ahí veré cómo te alejas. Ya sabes que estos rumbos son peligrosos.
5: Adiós, Rosa. Y perdóname que haya venido tan violento. Mañana vendré a verte. Te prometo que no seré igual.
3: No te preocupes. Yo sé cuánto me quieres y tengo paciencia para esperar a tus caricias. Buenas noches. Lorenzo. Lorenzo. Lorenzo, ya puedes venir.
2: Ya pasaste el miedo. ¿Ya se fue el temible Chucho el Roto?
3: Ya se fue, pero no estés tranquilo. Es astuto y algo se malició. Puede regresar.
2: Pues si regresa, yo ya no me escondo. El frío de la noche está arreciando. Prefiero quedarme con él que estar ahí escondido en los matorrales. ¿Qué dijo?
3: Te anda buscando. ¿Estás seguro de que tú escribiste el sobre que te di para Matilde de Frisa?
2: ¿Yo? Tú lo escribiste, Rosa. Yo solo lo fui a entregar.
3: Pero yo le dije que tú lo habías escrito.
2: ¿Y qué quieres? ¿Que lo mate? Que cuando me lo encuentre le sostenga que yo fui y entonces, si se pone valiente, lo clave con esto.
3: Lorenzo, piensa en lo que conviene hacer. Si puedes, evita un encuentro con él. Yo sigo un plan y creo que vamos a poder sacarle algún dinero.
2: Eso me interesa, Rosa. Dinero que me hace mucha falta.
3: Bueno, pues desde ahora ya sabes. Si lo ves, le huyes, te escondes. O le sostienes que tú escribiste esa carta.
2: Tú no tengas cuidado, Rosa. Mientras puedas darme algo, yo hago lo que quieras, lo que tú me mandes, lo que tú me ordenes.
3: Pues eso es todo. Ahora sal de la casa, pero con cuidado. Puede estar por ahí esperando. Vete mejor de este otro lado, por el rumbo de los llanos.
2: ¿Me vas a dar algo?
3: Pero ahora no tengo nada. Mañana pienso hablarle de dinero. Y me lo dará. Entonces, de ahí te daré una parte. ¿De acuerdo?
2: De acuerdo, mujer. Así me gusta. Así sí se entiende uno contigo. Y ya me voy.
3: Nada más no te expongas, porque eso no nos conviene ni a ti ni a mí. Ahora vete, y cuando regreses, hazlo con mucho cuidado. No quiero que él te vea.

0: Yo me fui para mi casa. No andaba por los rumbos donde vivía Rosa, pero mi hermana Lupita y mis dos compañeros estaban esperándome nerviosos.
1: No era para menos, Jesús.
2: Jesús, ¿por qué viene tan tarde? Son más de las 10 de la noche.
3: Se me hizo tarde, Lupe. He andado buscando a un hombre del que sospecho que escribió la carta para Matilde.
2: Jesús, te considero. Debes estar furioso contra de esa persona, pero te malpasas. Hoy ni siquiera habrás comido.
3: No tengo apetito. ¿Los muchachos ya se durmieron?
2: Estaban esperándote. Hace rato preguntó la changa si ya habías venido.
3: Háblales, por favor, Lupe.
2: ¡Rorro! ¡Changa! ¡Ya vino mi hermano!
4: ¡Doc Sus! Ya lo estábamos esperando con harta impaciencia.
3: Me entretuve un poco más de la cuenta.
4: Buenas noches, jefe.
3: Buenas noches.
4: ¿Dónde andaba?
3: Salía arreglando un asunto. Y quiero que, como siempre, ustedes me ayuden.
5: Estamos a su orden. Ordene, jefe.
3: ¿Saben, muchachos? Necesito. Quiero localizar un individuo. Me dicen que merodea por el callejón de Cuajomulco o por las tequilerías de la calle del Esclavo.
4: Pues ya le estamos dando. ¿Ahorita quiere usted?
3: No. Ahorita no hay nadie por esos rumbos. Pero mañana desde temprano se me van los dos. Y lo buscan. Es un tipo así alto, fuerte, de ojos oscuros. Y lo conocen mucho por esos barrios. Se llama Lorenzo.
5: ¿Eh? ¿Lorenzo? ¡Ujule! Pues no se me olvida. Mañana hallaré a todos los Lorenzos que hay en México, jefe.
4: Daremos con él. Usted no se apure. Y si quiere que le hagamos un trabajito, pues nomás nos dice y cuente con él.
3: No, solo quiero que lo localicen. Y que vengan a decirme dónde puedo hallarlo. Este asunto es entre él y yo.
5: Pero pues, ¿para qué se toma trabajos, jefe? Si aquí estamos nosotros dos.
3: Eso es todo lo que quiero, changa. Y ahora, si lo desean, pues, váyanse a dormir.
4: ¿Sabe usted, don Jesús?
3: Sí.
4: Ahora que estuve cavilando, tengo una buena idea. Se trata de hartos pesos, ¿sabe usted?
3: Ya hablaremos, Rorro. Ya hablaremos de eso después. Ahora me interesa encontrar a ese hombre. Después hablaremos de lo nuestro.
4: Bueno, pues como usted guste y mande, don Jesús.
5: Entonces, después le decimos de lo que piensa el Rorro. Es una cosa re buena, jefe. Bueno, hasta mañana. Hasta mañana, señorita Lupita.
3: Pasen, muchachos.
2: Que pasen buena noche, muchachos.
4: Hasta mañana, don Jesús.
3: Hasta mañana, Rorro.
2: Jesús, ¿ese hombre a quien buscas es quien escribió el anónimo para Matilde?
3: Casi estoy seguro, hermana. Y como eso sea, como lo compruebe Lupe, va a tener que tragarse cada una de las palabras escritas en él.
2: ¿Y qué vas a ganar con ello, hermano?
3: Que aprendan a respetar a una mujer que no se mete con nadie. Que sepan que Matilde de Frisac tiene quien vea por ella y la defienda. Y además, que se enteren de que Jesús Arriaga, a él no se le puede cometer una villanía.
2: Pero Jesús, te estás martirizando demasiado. No debías conceder tanta importancia a ese anónimo.
3: No, ¿sabes lo que puede pasar, Lupe? Que cuando vean que los anónimos dirigidos a Matilde no surten efecto, empezarán a meterse con Lolita, con mi hija. Y no quiero que esa niña sufra una insolencia tan grande.
2: Yo no me había detenido a pensar en eso. Y tienes razón. Lolita no debe estar mezclada en asuntos tan bajos.
3: Pues eso es precisamente lo que yo quiero evitar. Y como no hay otra manera, más que por la fuerza, tengo ganas de darle un escarmiento a quien se atrevió.
2: Tienes razón, pero ¿por qué no descansas? Te ves fatigado.
3: Está bien, ¿quieres calentar una taza de café? Creo que me caerá muy bien. He recorrido la ciudad de lado a lado varias veces.
2: Ahorita te hago un poco de café para que lo tomes. Mientras, si quieres, entretente leyendo el periódico. Ahí está, desde la mañana lo compró el Rorro. Tómalo, en un ratito te sirvo una taza de café bien caliente.
3: Gracias, hermana.
2: Aquí está la taza, Jesús. ¿Qué te pasa?
3: Nada, estaba pensando. Pensando en Matilde y en mi hija.
2: Las quieres mucho todavía, ¿verdad?
3: Mucho, Lupe. Creo que mientras más tiempo pasa, las quiero más. Y estas situaciones, estas cosas tan desagradables, son las que agrandan más mi cariño. Si, como dijo mi hija Lolita el otro día que hablé con ella, pudiéramos vivir bajo el mismo techo.
2: Eso sería lo mejor. Pero ya ves, aunque Matilde quisiera, su familia no la deja.
3: ¿Sabes, Lupe? Voy a pensarlo mejor. Yo podía darle una vida cómoda a mi hija adorada y una buena educación, ponerle en un buen colegio y ir a buscarla al salir de sus clases.
2: Creo que eso sí le han dado buena instrucción.
3: Sí, pero siempre encerrada en la casa, con profesores particulares. Y ella necesita un instituto, un lugar donde pudiera hacer sus estudios en forma más seria. En fin, ¿sabes, Lupe? Pienso hablar con Matilde y ojalá podamos entendernos.
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0: 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Son las 6 en punto.

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0: señor de Frisac.
1: Sí.
0: Usted ha sido para mí un hombre que merece mi admiración.
1: Señor Bonilla.
0: Fue usted un modelo de las finanzas y no pocos de nosotros, los miembros de este club, recibimos magníficas lecciones de su parte. Pero por ahora creo que va a ser muy difícil para usted justificar cómo y de dónde tomó las mercancías que después mandó a regalar para la maternidad.
1: Señor presidente, puesto que usted no me cree y tampoco me creerán mis demás compañeros de club, me veré en la necesidad de recurrir a mis abogados. Ellos se encargarán de...
0: Mire, eso es lo peor que puede usted hacer. Pero como está en su derecho, lo invito a que lo haga porque en este momento acabo de tener una idea para terminar el asunto.
1: ¿Una nueva idea?
0: Convocaré al consejo de nuestra sociedad para que presente todos sus miembros, sea usted sometido a un enjuiciamiento.
1: ¡Señor Bonilla y Manga!
0: Trataré de ayudarlo, lo hice. Pero en vista de que usted cree que sus abogados podrán salvarlo, recurriremos a ese trámite. Eso es todo por ahora. Ya le avisaré oficialmente el día y la hora en que usted tenga que presentarse para ser juzgado por nuestro consejo. Buenas noches.

0: calle. El pobre señor de Frisac estaba hundido.
1: Y no era para menos, Jesús. No era para menos.
0: Por otra parte, Lorenzo se presentó en la casa de Rosa borracho. Y como ella le dijera que yo podía llegar de un momento a otro.
2: ¿Qué tiene? No creo que a las 9:30 de la noche se presente aquí.
3: No volví en la tarde y de un momento a otro puede venir.
2: Ah, pues que llegue, aquí lo espero. Estoy muy cansado y no quiero irme.
3: Te sacaré por la fuerza, aquí no te quedarás.
2: No, ¿por qué? ¿Porque vas a darle lugar a Chucho el Roto? Pues aquí me quedo.
3: Te digo que te vayas. No eches todo a perder.
2: Necesito más dinero y no me lo das.
3: Porque no lo tengo. Vete. Mañana si vienes procuraré tenerte algo, pero ahora no tengo. Tocan. Tocan ese. Tienes que esconderte, Lorenzo. Ahora es peligroso que te encuentre.
2: No, no me voy. Y no abra sea quien sea. No quites la tranca de la puerta.
4: Rosa. Rosa, soy yo, abre.
3: ¿Me vas a hacer caso o no?
2: ¿Qué prisa tienes por abrirle? Pues hazlo, que yo estoy esperando y no vengo solo. Mira, aquí traigo con qué hacerle frente a ese hombre.
3: Guarda ese cuchillo, Lorenzo, y escóndete. Vete al patio, al fondo, y no salgas de ahí hasta que yo te avise. ¿No me oyes?
2: Bueno, pues te voy a hacer caso, pero conste que no rehuyo el encuentro. Y si se le ofrece algo, nada más mándame llamar y vendré enseguida para demostrarte quién es más hombre de los dos.
4: ¡Rosa!
3: Ya voy, Jesús. Espérame un momento. Vete pronto. Vete, ándale, Lorenzo, ándale. Ay, Jesús, estaba pensando en ti.
5: ¿Sí? ¿Y por qué no abrías? ¿Estabas haciendo algo que no te lo permitía?
3: Estaba vistiéndome y ya me había metido en la cama, como es tan tarde. Pero entra, Jesús, que está frío el aire de la noche.
5: Buenas noches.
3: ¿Y ahora qué te pasa? ¿Por qué vienes tan serio?
5: Vine a visitarte, Rosa. ¿Te extraña mucho? Y además quise saber si Lorenzo no había venido por aquí.
3: No ha venido. Para nada se ha aparecido por aquí. Y es muy extraño, porque en cuanto anda borracho comienza a rondarme. Siéntate, Jesús. ¿Quieres que te caliente un poco de café para que lo tomes?
5: No quiero nada. Me voy enseguida. Lo que necesito, Rosa, es aclarar quién escribió la carta que le enviaron a Matilde.
3: Todavía estás pensando en eso. Deberías olvidarlo. Hay mucha gente mala por ahí. ¿Y quién te dice que no es obra de una de sus mismas amistades? Porque esa señora ha de tener muchas amistades entre los aristócratas.
5: Debe tenerlas, desde luego. Pero esa gente... Nadie hace esto, Rosa.
3: Pero ya no te disgustes. Ya encontrarás quién lo hizo.
5: Debe haber sido Lorenzo. Tú misma me dijiste que te había preguntado la dirección de los Frisac. ¿Para qué otra cosa podría necesitarla?
3: Bueno, pues cuando lo encuentres a él, lo aclaras y ya. ¿Quieres que te caliente una taza de café?
5: No, ya me voy. Nada más quise ver si no estaba por aquí ese canalla.
3: Pues ya lo ves, no está aquí. Y lo siento, porque si encontrándolo se acaba tu mal humor, pues no me importaría.
5: Tengo razón, Rosa. ¿Cómo no quieres que esté de mal humor? No me detendré hasta encontrar a Lorenzo y le voy a dar su merecido.
3: Jesús, yo sé que eres muy valiente y que no le temes a nadie, pero Lorenzo es desalmado. Siempre lleva un arma y si no te andas con cuidado...
5: No me importa. Puede estar armado, todo lo que quiera. Pero si lo agarro, haré que se olvide de las armas.
3: Bueno, pues tú sabes lo que haces. ¿No quieres ni siquiera sentarte un rato? ¿Podemos platicar?
5: Mejor me voy. Mañana volveré a buscarlo.
3: ¿Aquí? Es difícil que lo encuentres. No será tan tonto de venir.
5: Aquí o a donde sea, pero lo voy a encontrar. Hasta mañana, Rosa.
3: Hasta mañana, Jesús, pero no tan serio. Podía ser un poco más amable.
5: Cuando aclare lo del anónimo, volveré a ser tanto más amable que antes. Ahora tengo que estar así. Hasta mañana.
3: Hasta mañana, Jesús. Ya que tú no lo haces, me tomaré la libertad de darte unos besos. Ahora sí.
5: Sí, hasta mañana. Que pases buena noche.
3: Te acompaño hasta la puerta. Y desde ahí veré cómo te alejas. Ya sabes que estos rumbos son peligrosos.
5: Adiós, Rosa. Y perdóname que haya venido tan violento. Mañana vendré a verte. Te prometo que no seré igual.
3: No te preocupes. Yo sé cuánto me quieres y tengo paciencia para esperar a tus caricias. Buenas noches. Lorenzo. Lorenzo. Lorenzo, ya puedes venir.
2: Ya pasaste el miedo. ¿Ya se fue el temible Chucho el Roto?
3: Ya se fue, pero no estés tranquilo. Es astuto y algo se malició. Puede regresar.
2: Pues si regresa, yo ya no me escondo. El frío de la noche está arreciando. Prefiero quedarme con él que estar ahí escondido en los matorrales. ¿Qué dijo?
3: Te anda buscando. ¿Estás seguro de que tú escribiste el sobre que te di para Matilde de Frisa?
2: ¿Yo? Tú lo escribiste, Rosa. Yo solo lo fui a entregar.
3: Pero yo le dije que tú lo habías escrito.
2: ¿Y qué quieres? ¿Que lo mate? Que cuando me lo encuentre le sostenga que yo fui y entonces, si se pone valiente, lo clave con esto.
3: Lorenzo, piensa en lo que conviene hacer. Si puedes, evita un encuentro con él. Yo sigo un plan y creo que vamos a poder sacarle algún dinero.
2: Eso me interesa, Rosa. Dinero que me hace mucha falta.
3: Bueno, pues desde ahora ya sabes. Si lo ves, le huyes, te escondes. ¿O le sostienes que tú escribiste esa carta?
2: Tú no tengas cuidado, Rosa. Mientras puedas darme algo, yo hago lo que quieras, lo que tú me mandes, lo que tú me ordenes.
3: Pues eso es todo. Ahora sal de la casa, pero con cuidado. Puede estar por ahí esperando. Vete mejor de este otro lado, por el rumbo de los llanos.
2: ¿Me vas a dar algo?
3: Pero ahora no tengo nada. Mañana pienso hablarle de dinero. Y me lo dará. Entonces, de ahí te daré una parte, ¿de acuerdo?
2: De acuerdo, mujer. Así me gusta. Así sí se entiende uno contigo. Y ya me voy.
3: Nada más no te expongas, porque eso no nos conviene ni a ti ni a mí. Ahora vete. Y cuando regreses, hazlo con mucho cuidado. No quiero que él te vea.

0: Yo me fui para mi casa. No andaba por los rumbos donde vivía Rosa, pero mi hermana Lupita y mis dos compañeros estaban esperándome nerviosos.
1: No era para menos, Jesús.
2: Jesús, ¿por qué vienes tan tarde? Son más de las 10 de la noche.
3: Se me hizo tarde, Lupe. He andado buscando a un hombre del que sospecho que escribió la carta para Matilde.
2: Jesús, te considero. Debes estar furioso contra de esa persona, pero te malpasas. Hoy ni siquiera habrás comido.
3: No tengo apetito. ¿Los muchachos ya se durmieron?
2: Estaban esperándote. Hace rato preguntó la changa si ya habías venido.
3: Háblales, por favor, Lupe.
2: ¡Rorro! ¡Changa! ¡Ya vino mi hermano!
4: ¡Don Jesús! Ya lo estábamos esperando con harta impaciencia.
3: Me entretuvo un poco más de la cuenta.
4: Buenas noches, jefe.
3: Buenas noches.
4: ¿Dónde andaba?
3: Salía arreglando un asunto. Y quiero que, como siempre, ustedes me ayuden.
5: Estamos a sus órdenes. Ordene, jefe.
3: Saben, muchachos, quiero localizar un individuo. Me dicen que merodea por el callejón de Cuajomulco o por las tequilerías de la calle del Esclavo.
4: Pues ya le estamos dando. ¿Ahorita quiere usted?
3: No, ahorita no hay nadie por esos rumbos. Pero mañana desde temprano se me van los dos y lo buscan. Es un tipo así alto, fuerte, de ojos oscuros. Y lo conocen mucho por esos barrios. Se llama Lorenzo.
5: ¿Eh? ¿Lorenzo? ¡Ujule! Pues no se me olvida. Mañana hallaré a todos los Lorenzos que hay en México, jefe.
4: Daremos con él, usted no se apure. Y si quiere que le hagamos un trabajito, pues nomás nos dice y cuente con él.
3: No, solo quiero que lo localicen. Y que vengan a decirme dónde puedo hallarlo. Este asunto es entre él y yo.
5: Pero pues, ¿para qué se toma trabajos, jefe? Si aquí estamos nosotros dos.
3: Eso es todo lo que quiero, changa. Y ahora, si lo desean, pues, váyanse a dormir.
4: ¿Sabe usted, don Jesús?
3: Sí.
4: Ahora que estuve cavilando, tengo una buena idea. Se trata de hartos pesos, ¿sabe usted?
3: Ya hablaremos, Rorro. Ya hablaremos de eso después. Ahora me interesa encontrar a ese hombre. Después hablaremos de lo nuestro.
4: Bueno, pues como usted guste y mande, don Jesús.
5: Entonces, después le decimos de lo que piensa el Rorro. Es una cosa re buena, jefe. Bueno, hasta mañana. Hasta mañana, señorita Lupita.
3: Pasen, muchachos.
2: Que pasen buena noche, muchachos.
4: Hasta mañana, don Jesús.
3: Hasta mañana, Rorro.
2: Jesús, ¿ese hombre a quien buscas es quien escribió el anónimo para Matilde?
3: Casi estoy seguro, hermana. Y como eso sea, como lo compruebe Lupe, va a tener que tragarse cada una de las palabras escritas en él.
2: ¿Y qué vas a ganar con ello, hermano?
3: Que aprendan a respetar a una mujer que no se mete con nadie. Que sepan que Matilde de Frisac tiene quien vea por ella y la defienda. Y además, que se enteren de que Jesús Arriaga, a él no se le puede cometer una villanía.
2: Pero Jesús, te estás martirizando demasiado. No debías conceder tanta importancia a ese anónimo.
3: No, ¿sabes lo que puede pasar, Lupe? Que cuando vean que los anónimos dirigidos a Matilde no surten efecto, empezarán a meterse con Lolita, con mi hija. Y no quiero que esa niña sufra una insolencia tan grande.
2: Yo no me había detenido a pensar en eso. Y tienes razón. Lolita no debe estar mezclada en asuntos tan bajos.
3: Pues eso es precisamente lo que yo quiero evitar. Y como no hay otra manera, más que por la fuerza, tengo ganas de darle un escarmiento a quien se atrevió.
2: Tienes razón, pero ¿por qué no descansas? Te ves fatigado.
3: Está bien, ¿quieres calentar una taza de café? Creo que me caerá muy bien. He recorrido la ciudad de lado a lado varias veces.
2: Ahorita te hago un poco de café para que lo tomes. Mientras, si quieres, entretente leyendo el periódico. Ahí está, desde la mañana lo compró el Rorro. Tómalo, en un ratito te sirvo una taza de café bien caliente.
3: Gracias, hermana.
2: Aquí está la taza. Jesús, ¿qué te pasa?
3: Nada, estaba pensando. Pensando en Matilde y en mi hija.
2: Las quieres mucho todavía, ¿verdad?
3: Mucho, Lupe. Creo que mientras más tiempo pasa, las quiero más. Y estas situaciones, estas cosas tan desagradables, son las que agrandan más mi cariño. Si, como dijo mi hija Lolita el otro día que hablé con ella, pudiéramos vivir bajo el mismo techo.
2: Eso sería lo mejor. Pero ya ves, aunque Matilde quisiera, su familia no la deja.
3: ¿Sabes, Lupe? Voy a pensarlo mejor. Yo podía darle una vida cómoda a mi hija adorada y una buena educación, ponerle en un buen colegio y ir a buscarla al salir de sus clases.
2: Creo que eso sí le han dado. Buena instrucción.
3: Sí, pero siempre encerrada en la casa, con profesores particulares. Y ella necesita un instituto, un lugar donde pudiera hacer sus estudios en forma más seria. En fin, ¿sabes, Lupe? Pienso hablar con Matilde y ojalá podamos entendernos.
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0: Hola, hola, muy buenos días. Feliz mañana de jueves. Jueves 23 de julio del 2026. A nombre de Chuy Hernández, titular de este espacio, titular de este programa, le saluda Lupita Estrada, su servidora, a sus órdenes en las líneas telefónicas y vía WhatsApp. Continúa de vacaciones de verano, Chuy Hernández, pero pronto, muy pronto, cuanto menos se imagine, ya va a estar aquí nuevamente Chuy Hernández para que le dé la bienvenida. Mientras tanto, ojalá que me permita hacerle compañía porque tengo una programación, bueno, chula de bonita, la vamos a pasar muy bien. Vamos a cantar, a bailar, a suspirar, a recordar, a volver a vivir. Tengo por aquí la valiosa colaboración que siempre agradezco de corazón al señor Don Fu Manchu.
1: Muy, pero muy buenos días, mi Lupita.
0: Muy
1: saludos,
0: buenos días
1: para todo el botellón de Infantería Chupestre de Radio Gallito. Pues seguimos en las confesiones de Chucho el Roto.
0: Sí.
1: ¿Y cuáles serán los planes de Rosa?
0: ¿Cuáles serán?
1: ¿Cómo le irá a hacer para sacarle más dinero a Chucho el Roto? Y Chucho el Roto sigue buscando al tal Lorenzo, pero no sabe que el enemigo lo tiene allí con la tal Rosa. ¿Y cómo le irá a hacer para ayudar a Don Diego? Pues no sabremos hasta mañana. Sigue él muy enojado por lo que el anónimo que le mandaron a Matilde, pero pues no da con el tal Lorenzo. Y pues a ver cómo le hace para mañana. Vamos a esperar el próximo capítulo, señoras y señores.
0: Exactamente.
1: Porque se pone emocionante por un lado, pero pues avanza muy poco a la vez. Saludos para todos, que Dios me lo bendiga. Aquí vamos a estar por un ladito esperando la promoción. Vamos, gallo. Ahí estamos, mi Lupita. Que Dios me la bendiga.
0: Igual.
1: Y vámonos, Recio Renca.
0: Vámonos, Recio Renca. Gracias al señor Don Fu Manchu por siempre enviarnos su colaboración con este breve resumen que nos hace de Chucho el Roto. No se la pierda. Siempre a las 6 de la mañana. La repetición en la tarde también a las 6 de la tarde. 6 de la mañana con 24 minutos. Son las 6:24. Tengo muchos saludos. Saluditos, muchas gracias. Por acá, la señora Berta, qué linda, dice, muy buenos días, Lupita, que tengas un bendecido jueves. Igualmente, un fuerte, fuerte abrazo. Gracias. Y saludos a los que escuchan Radio Gallito, para la familia Rosas Jiménez, de aquí del Vigía Zapopan, y para las primas y primos, sobrinas y sobrinos, y aquí puro Radio Gallito, al 100%. Qué linda, señora Berta, muchas gracias. Nos lo envíe en la noche y le agradezco mucho su mensaje. Dios la bendiga, gracias. Por acá también nos envían un video, muy amable el señor Correas. Es que no me da su nombre y no me aparece aquí, solo me aparece Correas, pero saludos. Chayito Espinosa nos pide un llevar gallo, también por acá Blanca también nos envía de Paulita, la reina de la calabaza y del camote, están de fiesta. Acá tenemos otro, tres de llevar gallo, qué bien, ayer estuvo muy tranquis y hoy sí tenemos varias solicitudes, qué alegría. Buen día, saludos para todos los gallitos en general y miles de bendiciones. Igualmente, señor Neto Cadena, bendiciones para usted y su familia. Nos envían una imagen. Levántate con fe, trabaja con amor y deja que Dios se encargue del resto. ¡Ay, qué bonito mensaje! Sí, hay que confiar en Dios y trabajar con mucho amor y con mucha pasión. Vamos a bailar, ¿por qué no? Son las atlixqueñas, las hermanitas Lima, mi tinajita.

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1: Chuy Hernández, titular de este espacio, titular de este programa. 6:33, son las 6:33 y tenemos saludos. Ay, qué bonito, muchas gracias. Por acá, audios también. Nuestra cumpleañera Irma, de ayer fue su cumpleaños, le llevamos gallo. Irma de Aztlán, aquí la escuchamos.
2: Lupita, buenos días.
1: Buenos días.
2: Que pases un feliz jueves, que Dios te bendiga, muchas gracias.
1: Gracias a usted.
2: Y cuídenos. Saludos para todos los radioescuchas, Dios los bendiga. Échenle. Gracias, Lupita.
1: ¡Échale!
2: Hasta luego.
1: Hasta luego. Ay, tan linda Irma. ¡Échale! Y juímonos. Irma de Aztlán, 100% gallito. Qué palabra, ¿no? ¡Échale! Y juímonos, y juímonos. Por aquí, Don Meño, Meño, Meño, Meño Recio nos envía ya imagen. No, vino con todo, Don Meño. Buenos días, mi Lulululupita. Muchas gracias. Saludos a los locutores de la estación número uno del mundo mundial, Radio Gallito. Puro 760 aquí presente el Meño, Meño, Meño Recio. Ánimo, puro para adelante desde Washington. Saludos a todos los galloescuchas, a Lupita Saldate, la tía Uva, Georgina Baltasar, Mari de la del Trapiche, a Paulita, la reina de la calabaza y del camote, a mi esposa Betty Betty, a Chololo, el campeón, al Chololito, al compa Fide, al compa Mite, al pueblo de Tlajomulco, a mi pueblito de Santa Lucía, y cuídate mucho. Igualmente, Don Meño Recio, bendiciones. Rumbo a la chamba. Me envía una imagen y sí, se ve que allá está todavía, apenas está amaneciendo. Saludos, Don Meño. Por acá, ay, este está un poquito más largo, pero acá saludamos al amigo Gil. Hola, buenos días, amiga Lupita, aquí presente ya. Ponme palomita, ya le puse palomita de asistencia. Mire, aquí ya le puse palomita de asistencia, amigo Gil. Muchas gracias. Y hasta parece que ando en Yahualica. Soy bohemio.
3: Soy

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1: 6:37, 6:37. Don Eugenio Calixto nos llama vía telefónica. Muchas gracias por comunicarse. Saluda a la bellísima prima Ana Pao. Él nos llama desde el Nuevo Paraíso, El Salto, Jalisco. También saluda a todos los radioescuchas. Muchas gracias, don Eugenio Calixto. Vamos con la MS. Esto se llama ¿Quién quita? A lo mejor.

Ex y Mane, ya son las 6:44, dice, buenos días, Lupita. No, no es ninguna lata, todo lo contrario. Dice, un abrazo fuerte, fuerte, tratando de mover los piececillos. Sí, hay que mover los piececillos, siempre, siempre. Aquí andamos siempre al pendiente, gracias a Dios, siempre con Radio Gallito, de parte de Eddie Ramírez, desde acá por Maryland. Y a ver si alcanza a visitarnos el primo Chuy. Creo que sí, ¿eh? Va a Michigan, Maryland, California, La Chona, Guayabitos, algo así, Nuevo Vallarta, no sé. Saludos. Dice, quería saludar a mi Morris, Rafaela, para Eddie. Saludos a su Morris, Rafaela, para Eddie Junior, Diana y Emanuel, para mi madrecita, mi reina, María Elena, allá por la Chori City, y a toda mi familia, Íñiguez Valtierra e Íñiguez Ramírez, y a todos los que están escuchando Radio Gallito, la número uno del mundo mundial, y arriba Zapopan, feliz jueves, sí, es verdad, es jueves, saludos, muchas gracias, Eddie, qué gusto ver su mensaje, saludos, y yo creo, Eddie Ramírez, yo creo que sí va por allá, ya anda yendo para allá Chuy. Por acá, hola Lupita, buenos días, bonito día, igualmente, señora Evangelina Rodríguez Ángel. Dice, ay, pero qué bueno que se hace compañía de Radio Gallito.

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1: Ya son las 6:50, Lupita, bonito día, muchas gracias. Un saludo por please para mi amigazo Enrique Lozano, que andamos haciendo ejercicio. Saludos don Enrique Lozano y don David Orozco, que se comunica con nosotros. Muchas gracias don David. Mire, para que se pongan a hacer ejercicio, Tamarindo.

0: ¡Ay, qué buen ritmo! Tamarindo, uno, dos y tres, tamarindo. Y así don Enrique Lozano y don David Orozco haciendo ejercicio. Uno, dos y tres. ¡Saludos! ¡Qué gusto que estén sintonizando Radio Gallito! Por acá tengo más mensajes. Hola, buenos días. Que la Virgen de San Juan te bendiga igualmente. Muchas gracias. ¿Podrías mandarle saludos a Esperanza? Vive en San Nicolás, municipio de Ixtlahuacán del Río, de parte de Luis acá en Michigan. Gracias, gracias a usted, señor Luis. Saludos a Esperanza hasta San Nicolás, municipio de Ixtlahuacán del Río. Muchas gracias. Por acá, hola Lupita, buenos días. Ay, me hace saber qué día viene el tocayo Chuy acá con el primo Eddie Ramírez para ir a visitarlo aquí presente Jesús Frías. No, desconozco bien el itinerario, ¿no? Solo supe que iba a ir Michigan, Maryland, California, La Chona, pero los días, las fechas no me las sé, don Jesús. Pero igual, hay que estar al pendiente, capaz si nos avisa.
1: Aquí agradeciéndole a mi Padre Dios.
0: Buenos días, Imelda.
1: Saludos, Lupita, para ti y tu familia y a toda la gran familia Radio Escucha.
0: Muchas gracias.
1: Saludos a la señora Armida, a Lupita Estrada. Gracias. A Lupita de la 42, a la maestra Micaela, a la prima Ana Pao, a la tía Uva. Y a todos los que están escuchando Radio Gallito.
0: Muchas gracias.
1: Que mi Padre Dios te cuide y te acompañe siempre aquí presente, Imelda Medina, 100% Gallito. Bendiciones, Lupita.
0: Bendiciones, Imelda Medina, muchas gracias. ¿Alcanzamos otros saluditos? Dice, buenos días, Lupita Estrada, enfócate, enfócate. Gracias. Saludos para Jera de los Nueve Gallos, para Adolfo Rizo, Mariano Gallegos, Martín Camarena, Luis Enrique Aguilar, el amigo Pepe Pérez, Don Jos, Lupita y Cheli Pérez. Saludos desde las playas de San Pedrito, Tlaquepaque y Fierro, pariente. Muchas gracias a don Arturo Cachúa, Arturo Cachúa, Arturo Cachúa. Y mire, mis piececillos solitos empiezan a marchar de forma automática. Con la marcha de Zacatecas. Y avance primero B. Tome distancia tercero C. ¿Sí le ponían esta también para irse a su salón? A mí sí. Y te lo juro que de forma automática, mire, mis piececillos empiezan a tomar distancia. No, mis pies empiezan a marchar. Y estiro mi mano derecha para tomar distancia. ¡Ay, qué bonitos tiempos! Bueno, hasta parece que fue ayer. ¡Qué tiempo aquel! Son las 6:55, es el Mariachi Vargas y es la marcha de Zacatecas. Quédese, ya casi regresamos y te llevamos gallo.

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1: Ese botecito, que no se pierda esa bonita costumbre a las 7 y a las 8 de la mañana, como lo acostumbra precisamente el titular de este espacio, el titular de este programa, Chuchuchuy Hernández. A su nombre le saluda, en su nombre le saluda hoy Lupita Estrada, cubriéndolo de sus vacaciones de verano. Así que aquí vamos a estar llevando gallo.
0: ¡Es

0: ese botecito. 7:05, 7:05. Ya estamos marcando. Nada más que está esta aplicación en donde nos dice.
1: Gracias. Hola. Permanece en la línea.
0: Ah, muchas gracias. Donde nos pregunta quién es y qué quiere. Y pues ya le dijimos que somos de Radio Gallito, que queremos felicitarla. Ojalá que sí nos conteste. Bueno. Hola, Samantha.
2: Hola.
0: Feliz cumpleaños, Samantha.
2: Muchas gracias.
0: Te saluda Lupita Estrada, locutora de Radio Gallito, del programa Te Llevamos Gallo. Fíjate que tu abuelita está ansiosa de felicitarte, no sabes cuánto te ama. Y desde Nantes, ya quería felicitarte y quería que llegara este día tan importante y tan especial. No me cuelgues, ahorita te paso a tu abuelita.

0: te las cantamos aquí con mucho cariño, Samantha. Tu abuelita Blanca Elizalde, desde, híjole, creo que desde hace 15 días ya quería llevarte gallo. Ya estaba contando los días, me dice que eres su primer nieta quinceañera y se le pone hasta chinita la piel de la emoción. Blanca, ya la escucha Samantha, ¿qué le quiere decir a su nietecita?
1: Bueno, primeramente quiero darte las gracias, mi niña, por haberme dado el título de abuela, porque tú fuiste quien me lo dio. Y no sabes las ansias que tenía de que llegara el día de hoy para poderte felicitar, para poderte desear lo mejor en la vida. De aquí para adelante tu vida cambia, dejas de ser una niña para ser una mujercita. Yo creo que todos esperábamos con ansias que llegaran tus 15 años, pero más tú. Tú es una ilusión, hija, en la vida que nunca va a pasar, que siempre la vas a recordar. Sabes que te quiero mucho, aunque sea bien gruñona y regañona, pero sabes que te quiero bien mucho, mi niña. Te deseo lo mejor en la vida, hija. Y todo lo que tú quieras, lo vas a poder lograr. Solo proponte, ponte metas y vas a llegar bien lejos, hija de mi corazón.
2: Muchas gracias, Abu.
1: Te amo mucho, mi niña hermosa.
0: Ay, Samantha, ¿estás contenta por este día?
2: Sí.
0: ¿Sí? ¿Qué tal? 15 años. ¡Oh, qué emoción! Te mandamos un abrazo fuerte, fuerte de parte de todo el equipo de Radio Gallito. Cuídate mucho. Qué bonitas palabras te dedicó tu abuelita. Tiene toda la razón. Lo que tú quieras puedes lograr. Todo lo que te propongas. Así que
1: aquí
0: vuela.
1: Aquí su papá Raúl también la quiere felicitar.
0: Ah, muy bien. Lo escuchamos. Claro que sí. Tu abuelito, a ver, adelante. Tu papá Raúl.
3: Bueno.
0: Hola, buen día. ¿Ya lo escucha Samantha? ¿Qué le quiere decir a su nieta? Es que me están escuchando por internet. Si gusta, nada más escúchame acá por el teléfono, por favor. ¿Don Raúl? Es que todavía no le llega el mensaje. Pero te quieren mucho, Samantha. Yo mientras te digo que te quiere mucho, mucho, mucho. Te van a dedicar una canción muy bonita. Aquí te voy a dejar en la línea telefónica para que la escuches. Okay. Y pues te quedes con este cariño de toda tu familia. ¿Señor Raúl? Creo que ya no me escucha, ¿verdad? ¿Señor Raúl? Acá en el teléfono lo escucho, señor Raúl. ¿Quiere decirle algún mensaje a Samantha? No, creo que no. No me escucha. Es que por el radio, como está unos segunditos atrasado por el internet, se sacan un poquito de onda. Pero si me escucha acá nada más por el teléfono, ahí sí. Sí me escuchan en el momento justo. ¿Señor Raúl?
1: Ya no lo escuchó.
0: Ya no, ¿verdad? Ah, no, bueno. ¿Algo más que le... ¿Ya no se animó a salir el señor Raúl?
1: Raúl, que si quieres saludarla.
0: Ah. Ajá.
3: Sí, bueno.
0: ¿Qué le quiere decir a Samantha, señor Raúl?
3: Que la quiero mucho. Uh-huh. Le mando muchos saludos y muchos abrazos. Bendito sea Dios que ha cumplido sus años, 15 años.
0: Mire.
3: Y pues la queremos todos muy bien.
0: Claro.
3: Que siga así como está, que se siga portando muy bonito. Ah. Gracias a Dios. Ya fue la primera quinceañera en la nieta.
0: Sí, mire.
3: Bendito sea Dios que ya lo vimos. Aunque sea ella y a las demás, pues si Dios nos deja vivir, nos dejamos a ver. Y si no, pues. Hay que los vean otros, los mamases o los papases.
0: No, primero Dios todos, a ver.
3: Te le mando muchos abrazos y muchas bendiciones.
0: Muchas gracias.
3: Gracias, Lupita, muchísimas gracias.
0: Gracias a ustedes. Ay, Samantha, adiós. Hasta luego, señor Raúl.
3: Muchas gracias, adiós.
0: Para servirle, hasta luego.
1: Blanca.
0: Hola, Blanca. ¿Qué le quiere? Le digo a Samantha que le va a dedicar una canción muy bonita. ¿Qué le quiere decir de esta canción que le va a dedicar?
1: Pues que esa canción, desde el día que la oí, me encantó y dije, esa canción se la voy a poner a mi niña el día que cumpla sus 15 años. A mí me gustó, a lo mejor a ella no. Si ella tiene alguna otra que le guste, pues que la pida, pero a mí, con mucho tiempo antes yo la escuché y dije, esa canción se la voy a poner a mi primer quinceañera.
0: ¿Cómo ves, Samantha? ¿Escuchamos ese tema? Se llama Tema para Quinceañera, precisamente con el Mariachi Juvenil Guadalajara. Aquí está entonces para ti. ¡Feliz cumpleaños! Muchas gracias por contestar.
1: Te amo mucho, mi niña. Felices 15 años.
2: Gracias.
1: Adiós, bye.
0: Gracias a las dos. Bonito día, Samantha.
1: Gracias, Lupita.
0: Para servirles. 712.

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0: ¡Feliz cumpleaños, Samantha! Muchas gracias por atender la llamada. De parte de tu abuelita Blanca Elizalde, de tu papá Raúl, de parte de toda tu familia, un abrazo fuerte, fuerte, con todo cariño. Por acá, es más, bueno, las vamos a dejar para seguir llevando gallo. Por acá se comunicó tu papá. Es que aquí lo ve, aquí está, dice, pues para Samantha, mi niña hermosa, te amo y estoy completamente orgulloso de ti, eres la niña de mis ojos, atentamente tu papá, Oscar Rivera. Ay, qué bonito, Samantha, pues muchas felicidades, feliz cumpleaños y que la pases muy contenta. Oh, tengo llamadas, vamos a seguir llevando gallo, ahorita las atendemos, muchas gracias. Nos íbamos a, bueno, mientras nos vamos con algunos saluditos, dice, buenos días, Lupita, excelente día, igualmente, señor Genaro, muchas gracias por su mensaje. Alejandro, buenos días, siempre presente, 100% gallito. Saludos, Alejandro, ya le puse palomita de asistencia. Yola Sahagún, buenos días, nos envía una imagen muy bonita, por acá nos envían un audio.
1: Hola, Lupita.
0: Hola, Klaus, buen día.
1: Bendecido jueves. Igualmente. Bendiciones.
0: Gracias.
1: Soy Klaus Villalobos de Tonalá Centro.
0: Dime, Klaus.
1: Un saludo para ti, para tu
0: gracias,
1: mami.
0: Gracias, gracias.
1: Para la pareja alegre, para Benito el Panzonzón, para la señora Imelda Medina.
0: Ajá.
1: Para la prima Ana Pau, para la señora Hilaria Gutiérrez, Lupita de la 42, Juanita González.
0: Ajá. Y creo que aquí ya
1: para
0: se
1: la señora.
0: Ya se le olvidó.
1: Cascadas,
0: Carmen.
1: Es que no me equivoco, Lupita.
0: Carmen Díaz
1: y
0: de las
1: todos,
0: Cascadas.
1: Y todos en general, bendecido jueves.
0: Igualmente, Klaus.
1: Hasta luego, y para todo el grupo
0: de... Hasta luego.
1: Amigos de Chuy Hernández, gracias, Lupita,
0: gracias,
1: bye, bye.
0: Gracias a ti, bye, bye.
1: Ah, para la señora Aurorita también.
0: Y también
1: bye.
0: Para Aurorita. Bye, gracias, saludos a los amigos de Chuy Hernández. Pronto, pronto ya va a estar aquí de regreso. Cuanto menos se acuerden ya. O sea, día a día, vamos. Ahora sí que vamos día a día. Y es un día menos, ya falta menos. Vamos a continuar cuando son las 7:17. Él es Joan Sebastián. Sentimental. Te llevamos gallo.

0: Sebastián Sentimental y vamos en este momento a llevar gallo porque tenemos varias peticiones. Es más, acá están desde tempranísimo. Aquí está una. Vamos a ver, esta es era la que yo decía. Déjenme marco y ojalá que nos atiendan la llamada para seguir llevando gallo. Y hay que enfocarse. Ahorita escuché un audio muy divertido. Muchas gracias. Que están trabajando allá en la colonia Jalisco. Ahorita lo vamos a escuchar. Ah, sí está timbrando. Vamos a ver. Sí nos puede contestar Rosy Pichardo. Hola, hola. Buenos días. Hola, Rosy Pichardo.
1: Hola.
0: Le saluda Lupita Estrada, locutora de Radio Gallito, del programa Te Llevamos Gallo. Es de parte de Chayito Espinosa, su tía, ¿verdad?
1: Sí.
0: Ah, mire, muchas gracias por atender la llamada. Nos dice que hoy es su cumpleaños y nos pide que le mandemos un pedacito de las mañanitas, Rosy. ¡Ah! No sé si nos cortó o se colgó. A ver, déjenme...

0: Muchas felicidades. A ver si nos contesta. Ojalá que se haya cortado. Cortado. Bueno, Rosy, se cortó. Ay, qué bueno que se cortó. Yo dije, ay, ¿se cortó o nos colgó?
1: No, se cortó.
0: Ay, Rosy, feliz cumpleaños, Rosy.
1: Gracias.
0: Tengo por aquí un mensaje de su tía Chayito Espinosa. Déjeselo paso para que la escuche a ella.
2: Hola, mi Lupita, muy buenos y bendecidos días para ti.
0: Hola, Chayito.
2: Espero que hayas amanecido muy bien, con la bendición de Dios. Hola, hija Rosy. Hola. Espero que hoy en este día te la pases muy, muy bonito, el día de tu cumpleaños, hija. Y sabes que te deseo lo mejor del mundo y que seas muy feliz y que todos tus sueños se te cumplan y se te realicen, hija. ¿Eh? Sí, ándale, pues, ahí le pides una canción a Lupita, la que te guste, porque yo no sé cuál te guste, de qué género musical te guste. Y pues hay que te complazca esta Lupita Estrada, que ella es la que nos complace en todo en este por este medio de la radio, de Radio Gallito. Y pues ahí está tu serenata, tus mañanitas por primero, y pues ahí que te ponga tu canción que te guste. Sabes que te quiero mucho y que hemos convivido muchas cosas las dos juntas. Y pues muchas, muchas bendiciones, como te digo, y que te la pases muy bien, en compañía de con tus papás, tu hermano y pues de tu amiga que siempre te acompaña en estos días que has vivido en estos últimos días. Te mando un fuerte abrazo y sabes que te quiere mucho tu tía Chayito Espinosa, ¿eh?
1: Sí, muchas gracias.
2: Hasta luego, que tengan bonito día las dos.
1: Bye.
2: Sí, hasta luego, Lupita, y muchas gracias.
0: Adiós, Chayito. Ay, tan linda tu tía.
1: Sí.
0: Oye, Rosy, ¿qué canción te gustaría para empezar tu día hoy? A ver, ¿qué será? ¿Mariachi, banda, norteño? ¿Qué te gusta, Rosy? ¿Quieres ponerte a bailar? ¿Quieres recordar? ¿Suspirar? ¿Qué será?
1: ¿Cuál será buena?
0: Sí, ¿cuál te gusta? ¿Cómo de quién te gusta? Y te digo cuáles tengo. Para ti, de mí para mí.
1: ¿De mí para mí?
0: Exactamente, sí, Rosy.
1: La de un puño de tierra.
0: ¡Ándale! ¡Un puño de tierra!
1: La buena.
0: Muy bien, déjame te digo.
1: Es lo único que me voy a llegar.
0: Es verdad, ¿eh? Es verdad. Así que hay que vivir al máximo y disfrutar. Mira, un puño de tierra, déjame te digo, porque estoy segura que la voy a tener con varios. Ay, Dios de mi vida. Era lo que yo decía. Ay, Dios. Una página. Acá está. Un puño de tierra. La tengo con los Bravos del Norte. Con las Jilguerillas o con Don Antonio Aguilar. ¿Con quién te gustaría?
1: Con Antonio.
0: Era lo que yo decía. Yo dije, va a escoger a Don Antonio. Muy bien, Rosy. Muchas gracias por contestar la llamada, Rosy. Te mandamos un abrazo fuerte, fuerte de parte de todo el equipo de Radio Gallito. Y aquí está tu canción. Que disfrutes tu día. ¡Feliz cumpleaños, Rosy!
1: Gracias, buen día.
0: Buen día. Aquí te dejo tu canción. La puedes escuchar en la línea telefónica, ¿eh?
1: Bien, muy bien. Gracias.
0: A ti, bye. Es un puño de tierra. Don Antonio Aguilar.

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1: Chuy Hernández, titular de este programa, de este espacio que sigue de vacaciones. Yo creo que ahorita está en Michigan. Ya les iremos informando en dónde anda Chuy. 7:35 y tengo por aquí algunos saluditos. Dice, hola Lupita Estrada, buenos días. Saludos de la banda de Jaime Maussan. Para la tía Uva y sus 2,800 amigas y amigos. Y dice el gallero sin gallos que si puede participar por el paraguas. Saludos desde North Carolina, USA. Gracias Lupita, saludos, saludos. Jaime Maussan, la banda de Jaime Maussan. Y para el gallero sin gallos. Sí, todos pueden participar si envían su WhatsApp. Nada más que, ¿qué cree? Hay una fecha especial. Se asigna un día, generalmente es un viernes, a mediodía, porque a los que se les van entregando los premios se les toma foto y se sube a las redes sociales. Es como un testimonial de que vinieron. Eso hay que tomarlo muy en cuenta, porque si de repente ganan y después no pueden venir por los premios, y pues es una tristeza, ¿verdad? Que no vengan a recogerla. Sí, gallero sin gallos puede participar, nada más que si gana tiene que venir por su paraguas, que pues está en cortito. ¿Qué tanto se tarda en ir y volver a North Carolina? Tengo por aquí otro para llevar gallo, vamos a, sí, porque no tenemos el servicio así de me lo mandan o algo así, sí sería que vinieran, por el testimonial más que nada. Ay, nos manda buzón, tía madrina Julia, el primer intento, inmediatamente me mandó a buzón para felicitar a su sobrina hijada Noemí. Es más, déjeme lo saco.
2: Tu llamada está siendo transferida. Y ah, se cobrará al terminar los tonos siguientes.
1: A ver, aquí, pero aquí ya me mandó a buzón. Exacto. Ni siquiera timbra, fíjese, yo creo que lo tiene apagado. Porque no, desde la primera vez también no timbró, sino que se fue directo a buzón. Pero bueno, vamos a hacer un intento más. Ojalá que no, mire.
2: Sí,
1: ay, tía Julia, y desde muy tempranito, no sé, igual lo volvemos a insistir en la siguiente hora, señora Julia, porque se comunicó desde bien tempranísimo, a las 5, déjeme le digo exactamente, 5:38, volvemos a intentar en la siguiente hora, ¿le parece? Muchas gracias por su paciencia, y tengo por aquí un audio, era el que les decía, enfócate.
3: Hola, buenos días Lupita.
1: Buenos días. Hola Francisco.
3: Esperamos que estén bien, saludos para todos, para ti, para tu familia, para gracias. Todos los que trabajan en Radio Gallito.
1: Muy amable, muchas gracias.
3: Mándame los saludos a todos los albañiles que diario escuchan Radio Gallito.
1: A todos los albañiles, a todos.
3: Todo tu auditorio.
1: Gracias.
3: Mándame los saludos aquí para todos los que andamos trabajando aquí en la obra, aquí en la colonia Jalisco. Mándame saludos al Martincillo, dile que ya, grítale que ya se despierte porque anda medio adormilado.
1: ¡Ánimo, Martincillo!
3: Nosotros te escuchamos diario.
1: Gracias.
3: Diario, escuchamos Radio Gallito, muchas todo el día.
1: Gracias.
3: Saludos para todos ellos, mándenles un saludo a todos los albañiles que escuchan diario Radio Gallito.
1: Ah, muchas gracias.
3: Hasta luego, Lupita.
1: Hasta luego, don Francisco.
3: Hay que enfocarse para que las cosas salgan bien. Gracias,
1: sí,
3: hasta luego.
1: Hay que enfocarse, verdad, hay que enfocarse. Muchas gracias, don Francisco Aguilar Sánchez. Saludos a todo, a Martincillo, échenle ganas, y a todos los albañiles. Nuestro reconocimiento por su importante y valiosa labor de todos los días. La bellísima prima Ana Pao se comunicó, gracias, vía telefónica. Saluda a la prima Imelda Medina, a don Eugenio Calixto le agradece sus saludos, al comandante Café, a don Arturo Cachú, a todas las primas y primos, saludos de la prima Ana Pao. Maripina Carrera de Loma Dorada, saluda a Ana Lore Chavira hasta Chicago y a la familia Rodríguez Castellanos, muchas gracias a Maripina. Muy bien, nos vamos con música, vamos ahora con, oiga nomás, es la banda San Miguel y Si te vas no hay lío. En este momento, a sus órdenes las líneas telefónicas, si quiere llevar gallo, comuníquese, 739.
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0: Las jilguerillas, la paseada, ya son las 7:44 y tenemos por acá otra petición para llevar gallo, así que vamos en este momento a marcar y con mucho gusto. Es otro, un guapo cumpleañero, así que vamos a felicitarlo en este momento. Ojalá que tengamos suerte para llevarle gallo y está timbrando, qué bien. Ojalá que no nos mande a esa aplicación. Bueno, que es una aplicación muy segura, ¿no? Así, si es un número desconocido, pues ya, si te dejan mensaje, ya sabes quién es, ¿verdad? ¡Hola! ¡Buenos días!
1: Buenos días.
0: ¿Se encuentra el señor Santos Mata?
1: ¿De parte de quién?
0: De Lupita Estrada. Mire, es de parte de su cuñada Berta Basulto. Le llamamos de Radio Gallito, del programa Te Llevamos Gallo. Es para felicitarlo por su cumpleaños.
1: Ah, sí, déjaselo paso.
0: Muy amable, muchas gracias. Ah, sí, porque si no dicen, pues, ¿quién es y qué quiere?
2: Adelante, buenos días.
0: Buenos días, señor Santos. Hoy es su cumpleaños.
2: Sí, así es.
0: Mire, pues que gracias a Dios, bendito Dios por un día más, me pide su cuñada Berta Basulto que le mande un pedacito de las mañanitas y aquí están con cariño para usted.
2: Ah,

0: Se las cantamos aquí con mucho cariño, señor Santos, hoy sí, en su cumpleaños.
1: Muchas gracias.
0: Gracias a usted por atender la llamada. Y tengo un mensaje de su cuñada, déjeselo pongo aquí, es un audio.
2: Muchas felicidades, adelante, cuñado, por cumplir, por darle la vuelta al sol, que Dios te permitió darle la vuelta al sol, y que Dios te conceda muchos años más, y te mando un fuerte abrazo. Y el sábado a ver qué hacemos para festejarlo ahí en tu casa.
0: ¿Qué tal, El sábado entonces es la fiesta.
1: No, pues entonces el sábado va a estar en grande, señorita.
0: Exacta, hay que ir el sábado. Muy bien, don Santos.
1: Oiga, muchas gracias a mi cuñada.
0: Sí. Mire, qué bueno que la pase muy contento el día de hoy, y siéntase muy querido por toda su familia. Señor Santos, ¿le gustaría alguna canción? Es que ya me decía Las Mañanitas, pero pues ya ve, ya le pusimos un pedacito. ¿No le gustaría algo de banda, norteño, mariachi? ¿Qué tema le gustaría para iniciar hoy su día?
1: Pues, a ver.
0: ¿Cuál es su tema favorito?
1: Ok.
0: ¿Qué será? ¿Le gusta el mariachi, la banda, el norteño, los temas?
1: Me gusta una de...

0: Sí, yo desde el principio dije, va a escoger esa. Muy bien, pues aquí la tenemos para usted. Muchas gracias, señor Santos Mata, por atender la llamada.
1: No, gracias a ustedes y gracias a mi cuñada que está al pendiente.
0: Sí, mire, dijo, por favor, felicítenlo, hoy es su cumpleaños y lo queremos mucho y que le eche muchas ganas, ¿eh? Ante todas las adversidades que se puedan presentar.
1: Excelente.
0: Muy bien, señor Santos, le mandamos un abrazo de parte de todo el equipo de Radio Gallito, fuerte, fuerte. Y para usted, aquí está la fiesta del mariachi con Luis Miguel. ¡Feliz cumpleaños!
1: Gracias.
0: ¡Adiós!
1: Hasta luego.
0: Hasta luego, bonito día. Muchas gracias. Señora Berta Basulto, le agradezco su confianza para llevar este gallito. 7:48.

0: cumpleaños, señor Santos Mata, de parte de su cuñada Berta Basulto. Gracias a los dos y los dejamos para seguir llevando gallo. A sus órdenes en las líneas telefónicas 33 36 15 21 56 y 33 36 15 28 82. Tengo por acá audios y mensajes y muchos saluditos.
1: Lupita, perdón, quería darle gracias a todos los que ayer me felicitaron por mi cumpleaños.
0: Muchos,
1: que Dios lo bendiga, muchas gracias, gracias, gracias. Fuímonos.
0: Ay, tan linda Irma, que la haya pasado muy contenta. Por acá, Lupita, muy buenos días. ¿Qué digo? Buenos, buenísimos días. Muchas gracias, don Salvador de Pomona. Dice, buenos días para ti y todos los lagañosos y fieles gallo escuchas del programa de Lupita Estrada. Felicidades a todos los cumpleañeros del día de hoy, de parte de Salvador desde Pomona, California, frontera con Zapopan, Jalisco, México, donde todos somos 100% gallito. Un abrazo fuerte, fuerte y un voy. Bye, buen día, don Salvador, qué amable, muchas gracias. Es que no leí bien hace rato, perdón. Feliz jueves, Lupita, saludos desde Santa Fe Springs, California. Saludos a mis niños Galilea, Gael y Gia. Sí es Gia, ¿verdad? No es Gia, Gia. Y a mi esposa Fátima y a mis padres Javier y Armida. Un saludo a Concepción de Buenos Aires, Jalisco. Y aquí se escucha Radio Gallito de parte de Javier Junior. ¡Qué amable!

Hable Javier, muchas gracias. Saludos a sus niños, Galilea, Gael y Gia. Y saludos desde Santa Fe Springs, California. Muy amable, muchas gracias. Muy buen día, feliz ya jueves. Así es, muchas gracias, don Francisco Topete. Qué bonito lo escribió, muchas gracias. Buenos días, Lupita, aquí saludando. Ay, si me hiciera el grandísimo favor de saludar a los amigos, con gusto, don Alfredo Berna Villegas, Salvador Villegas, Salvador de Pomona, don Miguel de la Piedrera, al señor Cachúa, a don Hugo Huerta, a don Federico, al mero fans de Radio Gallito, Benito el Panzonzón. Saludos, don Alfredo Bautista.

Llerena, escoria humana, 7:56, ya son las 7:56, algunos saluditos por aquí. Dice, buenos días y bendecido, buenos días y bendecidos días. Saludos para el Gallero Sin Gallos, para el Comandante Café, de parte del Gallero Sin Gallos, que se reporte con la banda de Jaime Maussan, el Comandante Café, y dice que sí quiere participar en la sombrilla. ¡Ah, muy bien! ¡Mucha suerte! Aquí lo, si gana, aquí lo esperamos entonces. ¿Qué tanto se tarda? O sea, está como, yo de repente le digo a mi mamá, ma, es que necesito, no sé, me faltó algo, una cebolla de la tienda, o el virote, o se me olvidaron las tortillas. Mi mamá ya no puede caminar. Y le digo, ándale, ve tú, ¿qué tanto te tardas? Eres broma, por supuesto. Y ya nada más nos soltamos la risa, ¿no? Igual así desde North Carolina, ¿verdad? Dijimos. Entonces, pues, ¿qué tanto se tarda? Rápido va y viene. Viene por su paraguas y se... Imagínese allá en North Carolina, ¿no? Sería la sensación con su paraguas de Radio Gallito. Se lo aseguro. Muchas gracias. Vamos a mover un poquillo los piececitos con los canarios de Nuevo León. Y el aguacero, y qué día hace que nos miren raro. Estamos contentos y por eso zapateamos. 7:57.

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0: ese botecito.
1: Bueno, creo que ya nos contestaron. Hola, hola. ¿Noemí?
0: ¡Squad! Ven a mover el botecito.
1: Es que le marcamos a Noemí y ya no supe si me contestó. ¿Noemí?

0: que no se pierda esa bonita costumbre del botecito. A las 7 y a las 8 de la mañana, como acostumbra el titular de este espacio, el titular de este programa, Chuy Hernández. Está de vacaciones, pero ya muy pronto va a regresar. Yo sé que lo extrañan mucho, en este caso a Chuy, pero pues imagínese, sí merece un descanso de verano, disfrutar a su familia, dormir. Y va a regresar con las pilas recargadas. ¿Qué cree, Julia? Ya le marco a su sobrina ahijada, y no... Mire, me sigue mandando a buzón. Híjole, no sé si a usted sí ya le contestó. Es más, vamos a verificar el número, si lo tengo bien. Sí. Sí, fíjese, sí estoy marcando bien, pero me sigue mandando a buzón. Es que ella me mandó un mensaje y me dice, Lupita, ya te puede contestar Noemí, porfa. Y pues no me contesta aún. Insistimos más adelantito, ¿va? Muchas gracias. Igual y si puede marcarle nuevamente para ver si ya está disponible, se lo agradeceremos. Buenos días.
1: Tocaya.
0: Muchas gracias.
1: Me llamo Lupita como tú.
0: Hola, Lupita.
1: Yo quiero mandar un saludo a María Flores y a Margarita Flores. Margarita es la que está enfermita. Uh-huh. Y quiero pues que se le dé... pues ánimo, ¿verdad?, en su enfermedad.
0: Claro.
1: Y pues échale ganas, ¿verdad?, como dice, ¿verdad? Uh-huh. Y pues que Dios nos la proteja, pues, y nos ayude. Y pues quería ver si me dedicabas una canción.
0: ¿Qué?
1: A Margarita y a María. Ajá. El con Miguel Ángel Mejía, la que sea.
0: Ay, tocallita, no hay complacencias, no hay complacencias. Como lo dice Maura, lo que pasa es de que sí, ya no, solo para los a quien se les lleva gallo es ahí donde sí les podemos complacer. Pero de ahí en más tenemos una programación, ¿qué digo? Bonita, chula de bonita, que vamos a disfrutar mucho. Muchas gracias. Y a Margarita, un abrazo, que se recupere pronto. Por acá tenemos este otro audio. Ah, es que acá ya había mandado otro, pero lo escuchamos primero.
2: Buenos días.
0: Buenos días.
2: Lupita,
0: hola.
2: Un excelente jueves.
0: Igualmente.
2: Bendiciones para todos.
0: Bendiciones.
2: Dios, no hay saludos para todos en uh-huh. general.
0: Sí.
2: Ahí para mi tío Tony, hasta Jijí, para el Ave, la prima Ana Paul, Huerta, y para todos en general.
0: Ajá.
2: Para Salvador de Pomona.
0: Saludos.
2: Hace rato que no le mando saludos. Y para todos en general. Aquí de parte del comandante Café, desde Cela Anónimo, andamos a puro miedo.
0: Se me olvidó así.
2: Le corté.
0: Sí, le cortó.
2: Gracias, Lupita. Excelente día.
0: Igualmente. Yo dije, ya no dijo. Saludos al comandante Café, muchas gracias. Muy buenos días, Lupita Estrada. Saludos y bendiciones para toda la gran familia de Radio Gallito. Feliz jueves. Feliz jueves, don Martín Barba Franco. Me envía una imagen muy bonita de la Virgen María. Que tu mirada amorosa no sea parte de nosotros. Que así sea. Muchas gracias, don Martín Barba Franco. Nos vamos ahora a bailar. ¿Por qué no? Es con el Remy Valenzuela. Se va muriendo mi alma. 8-8 en Te Llevamos Gallo.

0: mi alma, Remy Valenzuela. ¿Quién cree que tengo en la línea telefónica? Y me da mucho gusto, es Noemí Arriaga, nuestra cumpleañera. Ella se comunicó con nosotros, dice, tengo como 1,000, 8,000 llamadas. Perdóname, Noemí, es que...
1: Oh, no, hombre, al contrario, una disculpa sí, por no haber podido contestar antes.
0: No, muchas gracias, es que te comentaba, fíjate, 5:38 de la mañana, se comunicó con nosotros tu madrina y dice, ¿le podrás llevar gallo a mi sobrina hijada Noemí? Con motivo de que hoy es su cumpleaños. Porfa, le pones la canción a su gusto y, por supuesto, las mañanitas. Un pedacito para ti con mucho cariño, Noemí, y nuestros mejores deseos. Sí, un pedacito.
2: Esta

0: aquí.
1: Te las cantamos aquí con mucho cariño, Noemí, nuestros mejores deseos. Y tengo un audio de tu tía madrina.
2: Mira. Hola, Mimi, buenos días. Espero que te la pases muy bien en este día, en nuestro día para ti, porque cumples tus años. Pásatela súper. Gracias a lo que ya te la pasaste este fin de semana. Cuídate mucho y Dios te bendiga.
1: Ay, si ¿sí escuchaste tú? Sí, tu tía madrina desde muy tempranito, desde tempranísimo. Por eso insistimos tanto, para felicitarte y desearte que hoy disfrutes mucho y que sea un año de mucho éxito, Noemí.
3: Muchísimas gracias por esas lindas palabras, por los deseos y bueno, me llenan el alma.
1: Ay, qué alegría, muchas gracias, Noemí. También me dice ella que escojas una canción. Ya me dices que A Mi Manera te gusta, ¿verdad?
3: Sí, sí me gustaría mucho eso.
1: Ah, esa. Perfecto, como hoy que es tu cumpleaños, yo creo que queda muy bien, muy bien, muy buena elección. Perfecto, Noemí. Pues aquí te dejamos entonces con tu canción, la puedes escuchar ahí en el teléfono. Gracias por regresarnos la llamada y recibe un abrazo fuerte, fuerte de todo el equipo de Radio Gallito.
3: Gracias a ustedes por esta linda labor.
1: Bonito
3: día. Gracias. Dios los bendiga.
1: Igualmente.

Habanera de Vicente Fernández para Noemí Arriaga de su tía madrina Julia, que nos solicitó llevarle gallo. Muchas gracias por regresar la llamada, Noemí. Dijo, pues, ¿quién me habla con tanta insistencia? Gracias, Noemí. Qué linda. A sus órdenes las líneas telefónicas en este momento. Saludos a Torito René López. René Torito López, siempre fiel. Un abrazo fuerte, amigo. Muchas gracias por tu mensaje, por siempre estar al pendiente. Tengo una felicitación. Dice, buenos días, Lupita. ¿Me puedes mandar felicitaciones? Cumplo años hoy. Mi nombre es Miguel Ramírez Mora. Por favor, cumplo 61 años. Ay, don Miguel, es una edad muy, muy importante. Todos los años. Muchas felicidades, don Miguel Ramírez Mora, para usted estas mañanitas.

Estamos aquí con mucho cariño, don Miguel Ramírez Mora. ¡Ay, qué emoción! Mire, un abrazo, pero siéntalo, así fuerte, fuerte, fuerte. Esos abrazos apretados. De esos que le dejan a uno, ¡ay! Que hasta se escuchan los huesitos, ¿verdad? Saludos, don Miguel. Muchas gracias por su mensaje. Que sea un día muy especial para usted. Que lo celebre muy contento. Bendiciones, don Miguel Ramírez Mora, hoy en su cumpleaños. Por acá dice Lupita, ten cuidado. Ten cuidado con don Alfredo Bautista, porque para que él mande saludos en tu programa... Es porque algo quiere, el paraguas. Saludos al Tomandante Café, saludos de Don Salvador de Pomona, muchas gracias. Sí, yo también dije, ah, mira, qué bien, oh, qué gusto que todos se reporten. Muchas gracias, yo sé que extrañan mucho a Chuchuchuy Hernández, pero pronto, muy pronto. Ay, por acá, saludos, un fuerte abrazo, don Miguel Ángel García Aldrete y su esposa Teresita Morales Morales, igualmente, bendiciones. Un abrazo para los dos, qué gusto saludarlo, don Miguel Ángel García y a su esposa Teresita. La otra vez me mandó un mensaje también. Ay, mucho cariño para ustedes, con un abrazote fuerte. El Chapo de Sinaloa, para que regreses.

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1: Chuy Hernández. Ya son las 8:34 era lo que yo decía. Ahorita que digo Chuy Hernández, por acá dicen: hola Lupita, buenos días. Saludos a Chuy Hernández, que mañana llega a Chicago, y a Salvador Villegas, que lo va a recoger al aeropuerto. Que se diviertan, Chuy y Salvador. Un fuerte abrazo a Lupita. Ah, muy bien, que se diviertan. Mire, ya sabemos entonces, mañana llega a Chicago. Saludos para los dos, para todos, de Berna Villegas. Vamos a marcar porque tenemos a otra preciosa cumpleañera y queremos llevarle gallo. Y también tengo a un joven, también muy guapo, cumpleañero. ¡Ay, ya está timbrando! ¡Qué rapidez! Apenas si terminé y rápido en la sola llamada. ¡Qué alegría! 8:35 ya, 8:35. Y saludos, señor Raúl Antonio. ¡Qué gusto saludarlo vía telefónica! Muchas gracias por comunicarse. Le mando un abrazo. Ay, no nos contesta. Bueno, mientras vamos a los más saludos. Buenos días, Lupita, aquí reportándonos desde Norte de Carolina, la banda de Jaime Maussan. No, se fue. Dice, este es aquí. Ah, me envían un video. Sí, se ve muy, muy nub. El cielo está encapotado. No, encapotado es cuando está rojo, ¿verdad? Este es nublado, está muy nublado. Aquí es una de las razones por las que el gallero sin gallos quiere su sombrilla. Saludos para el mero, mero guapo, el mil amores, a Memo, que está detrás de bambalinas. Saludos para el comandante Café y que no falte la tía Uva. Muchas gracias. Vamos en este momento a marcar nuevamente. El primer intento, pues no pegó Carmelita Díaz, pero vamos a ver si en este sí logramos que nos conteste, porque sí timbró. Sí, y mire, luego timbra, pero no nos contesta la llamada. Mientras nosotros aprovechamos para mandar más saluditos. Hola Lupita, por favor me inscribes a El Paraguas. Saludos a todos los radioescuchas de Radio Gallito 760 de AM. Con gusto, nada más que ¿qué creen? Es necesario mandar Sandy Pacheco, Sandy, la palabra paraguas, luego su nombre completo y enseguida su teléfono. Paraguas, su nombre completo y su teléfono. No, segundo intento y no pega. Oh, Carmelita, tantas ganas que quería llevarle gallo a su sobrina por su pasado cumpleaños. Y bueno, pues parece que no. Es que mire, luego enlaza. Hasta me sorprende la rapidez inmediatísimamente. Teo Macías. Ay, Teo. Dice, buenos días, Lupita. Tuve un accidente ayer. Me caí en el trabajo. Me falseé el pie. Deseo no sea grave. Nosotros también lo deseamos, Teo. No puedo. Ay, Teo. Esperemos que te recuperes pronto. Que solo sea el golpe de la caída. Y bueno, que Dios te ayude, Teo. Ánimo, un abrazo fuerte, fuerte hasta Texas o en Arizona. No sé ahorita en dónde te encuentres, pero que te recuperes pronto, Teo. Ánimo. Carmelita, pues no nos contestó. Nunca nos contestó, Carmelita.
2: Pues, un saludito para todas mis amigas, para todas los que están en sintonía. Uh-huh. Un feliz día para todos los que están en sintonía. Todos un saludo y a tu mamita y para ti,
1: gracias. Qué linda, gracias, Carmelita.
2: Te bendiga siempre, tan linda como siempre.
1: Gracias a usted. ¿Cómo están las cascadas hoy? Cuéntenos.
2: Muy bonitas. Ayer vino mi nieto, mi Jacqueline, y nos la pasamos bien a gusto. Hicimos tres citas.
1: Ah, qué rico.
2: Y se bañó en el chorro. Bueno, todo bien a gusto.
1: Verde todo por allá ahorita, ¿verdad?
2: Sí, todo está bonito.
1: Qué bonito. Cuídese mucho, Carmelita. Igualmente usted. Hasta luego, sí, Carmelita. Adiós.
2: Gracias, pues no se pudo.
1: No se pudo.
2: Yo creo que anda en la camioneta y es el teléfono de casa.
1: Ah, mire. Sí, ¿por qué no? No nos contestó.
2: Pues. Gracias, Lupita.
1: A usted, Carmelita, hasta luego.
2: Dios te bendiga, hasta pronto.
1: Bye. Hasta pronto, bye. Ah, Carmelita Díaz de las Cascadas. Nos vamos entonces con música, son las 8:38. Oiga, qué bonito, es el dueto Las Palomas. Ese requinto. Es el requinto del tren pasajero. 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

dueto a las palomas, el tren pasajero. Ya son las 8:41 y tengo una felicitación. Por acá tenemos más cumpleañeros. Dice, hola, hola, buenos días, Lupita. Quiero, por favor, que felicites hoy en su cumpleaños a mi hijo. Él es Carlos Manuel Jiménez. De parte de sus hermanos Paloma, Saúl, su papá y por supuesto yo, que soy su mamá, que lo queremos mucho, que le deseamos lo mejor del mundo, que siga siendo ese joven sencillo, que Dios nos lo guarde muchos años más, cumple 23 años. ¡Ay, qué bonita felicitación! Por supuesto, le mandamos aquí un pedacito de las mañanitas con mucho cariño para Carlos Manuel Jiménez. ¡Felicidades de tu familia, en especial de tu mami, Carlos!

0: Te las cantamos aquí, Carlos Manuel Jiménez, de parte de tus hermanos Paloma, Saúl, tu papá y tu mamá, que te quieren mucho. Lo mejor del mundo para ti. Qué bonitas palabras, mira, que sigas siendo ese joven sencillo. Que Dios te bendiga de parte de toda tu familia. Muchas felicidades. Qué bonitas felicitaciones. Muy bien, muchas gracias. Nos vamos con un audio. Por acá tenemos un audio. Vamos a escuchar a Aurorita.
1: Hola, Lupita. Hola, buenos días. Soy tu amiga Aurora Ávila, Lupita.
0: Buenos días, Aurorita.
1: Y por favor, envíale saludos a la tía Uva, a Graciela Fuentes, Tere Mejía, Salvador Villegas, su hermano Berna Villegas y sus esposas, y también para Luis Enrique Aguilar y familia, y para don Pedro Tobar, don Enrique Rivas y Mari Hernández. Muchas gracias, Lupita, de antemano, y que Dios te bendiga siempre por ser tan amable.
0: Gracias, Aurora.
1: Y bendiciones de Dios para toda la gran familia que yo escucha. Gracias, Lupita.
0: Va. A usted, gracias, Aurorita Ávila. Nos vamos entonces con música, oiga. Son los Nacionales de Linares.
2: Vente, viejita, vamos a bailar este guapango.
0: Los viejitos.

Los viejitos son los nacionales de Linares. Tengo por aquí saludos. Gracias al señor Eduardo por su comprensión. Saludos. Vamos a mandar a Alejandro, que le encantó la de Javier Solís. Muchas gracias. También por acá Rosa María Mora Gómez participa en la promoción del paraguas. Don Benito, ¿es Don Benito? Es que nos envía, no nada más la arpa de Benito Martínez. Ah, mire. Oh, y si es usted el Don Benito Martínez el que toca arpa, qué bien, qué maravilla. Lupita, buenos días. Mi tocayo Benito Martínez fue el que acompañaba a los dos zorros, al Dueto América y a las Palomas. Tocaba la arpa como si fuera requinto y poca gente se dio cuenta de la maestría de aquel hombre. Sí, es de verdad es una maestría, el tocar la arpa. Qué bien.

cabina, los Tigres del Norte. Ya son las 8:53. 8:53. Tengo saludos, Brenda Martínez. Muchas gracias, Brenda. Saluda a su mamá, Juanita Nuño. A Vicky Orozco, hasta Tepic, Nayarit. Saludos, Vicky. Valentina Morales. Felicita y gracias por su amistad a Andrés Sánchez Murillo, de parte de Brenda Martínez. Y también a la señora Tere Mejía, que le agradece también su amistad. Ya van a cumplir un año más, 4 años van a celebrar de amiguitas, y que continúen así de unidas y que se sigan queriendo mucho. Saludos, Brenda, para todos. Muchas gracias por comunicarse. Tengo también acá, me solicitaba la señora Eva Sandoval, pero ya no me contestó ni me mandó bien los datos. Quería llevar gallo. Sí tengo la indicación de Chuy Hernández, titular de este programa, de marcarles. Pues ya ve que yo les marco 3 veces, ahí sí soy bien rebelde. Marco 3 veces, no nomás 2. Pero en cuanto a llevar gallo, sí es de preferencia, pues que cumplan años o que sea su aniversario para llevarles gallito, ¿sale? Entonces les agradecemos en ese aspecto su comprensión. Vamos a mover los piececillos un poquito ya para finalizar. Te llevamos gallo. ¡Ay, Betty! ¡Buenos días! Y bendecido jueves, Lupita, saludos. Betty Miramontes, de la Colonia Insurgentes. Muchas gracias, Betty, bonito día. Oiga nomás, qué bonito. Son los montañeses del Álamo. Como que se desliza, ¿verdad? Uno de un lado para otro. Son los jacalitos. Aquí en Radio Gallito, 8:55.

0: Hasta aquí dejamos de echar gallo. Nos escuchamos mañana por Radio Gallito 760 AM.
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2: Bienvenidos, mi querida familia, hermanitos, hermanitas. 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Vamos a darle gusto de una vez a las llamadas. Vamos con la dinámica del programa. Démosle gusto a la gente que se comunica en esta ocasión. Hola, hola. Hola.
3: Hola, hola, maestro.
2: Hola, hermanita. ¿Cómo se encuentra, hijita?
3: Muy bien, maestro.
2: Bueno, alabado sea Cristo. Sí. ¿Usted cuándo cumple años?
3: El día 13 de agosto del 42.
2: Ok, 13 de agosto es suficiente. Permítame, yo me concentro. Déjeme entrar en su mente, en su corazón y sentir su sufrimiento. ¿Quiere hacerme alguna pregunta en particular? Pregúnteme lo que quiera. Mientras yo me concentro aquí, ¿qué quiere preguntar?
3: No, pues nomás las molestias que siento en mis piernas, en mis brazos.
2: Se siente malita. Pues ¿alguna sí. otra pregunta que usted quiera saber algo que pronto le tenga por ahí en incertidumbre, mortificada?
3: Tengo la mortificación de porque como no sé de un hijo que hace años se me fue.
2: Un hijo que
3: pues
2: se le fue.
3: Sé de él en realidad.
2: ¿Se le fue su hijo? ¿Qué fue lo que pasó? A ver, ¿hace cuántos años que no sabe de él o qué fue lo que pasó?
3: No, pues ya tiene como unos... Pues cuando la explosión ahí en Guadalajara, oiga.
2: Ah, bueno, entonces, deme la fecha de nacimiento del muchacho.
3: El 12 de diciembre del 64.
2: Ok, listo, con eso es suficiente, déjeme, yo me concentro. Entonces, ¿usted nunca supo nada más de él después de la explosión?
3: No, nada.
2: Entonces, respire profundo y concéntrese y yo voy a entrar en su mente y voy a hacer un empalme espiritual. Vamos a ver si el espíritu de él puede presentarse en caso de que hubiese fallecido. Porque yo siento ausencia de esta persona, dueña de esta fecha de nacimiento, haciendo el empalme con la suya, que es fruto de sus entrañas. Uh-huh. ¿Usted tuvo 10 hijos?
3: Así es, maestro.
2: Bueno, yo aquí percibo entonces que sí está fallecido. Respire profundo y bote el aire. En este momento se presenta aquí ante mi energía alguien de nombre José Guadalupe. Uh-huh. Es un espíritu de un difunto. ¿Así se llamaba su hijo?
3: Así se llamaba.
2: Efectivamente, está muerto. Lamento ser portavoz de malas noticias para usted, pero su hijo falleció en esa explosión, hermana. Lamento decírselo, ¿oye?
3: Sí.
2: Yo sé que usted siempre estuvo mortificada y siempre sintió y tuvo la esperanza de que él regresara, de que él estuviera vivo, que de pronto hubiera quedado por ahí mal de la cabeza, de la explosión y que hubiera perdido la memoria y que no supiera de usted, que no supiera cómo regresar a la casa. Tantas cosas que se imagina una madre. Cuando un hijo se pierde, cuando no se vuelve a saber de un hijo y pasan los días, las semanas, los meses, los años y la madrecita sigue esperanzada, ¿no? En saber qué pasó con aquel hijo. Bueno, lamento decirle, si le coincide el nombre, inmediatamente yo, sin temor a equivocarme, le digo, su hijo falleció en esa tragedia, como tantas madres hoy estarán preocupadas también por hijos que se han perdido, no solamente en esa tragedia, como usted bien lo dijo hace tantos años de esa explosión en Guadalajara, sino también en otras situaciones. Muchas madres, papás están preocupados hoy por hijos que de pronto cruzaron la frontera y no supieron si llegaron a Estados Unidos o si los metieron a la cárcel o si les pasó algo y no saben si ese hijo vive o no vive, o un hijo que de un momento a otro dejó de llamar, dejó de comunicarse y quieren saber por qué no se volvió a comunicar, si está bien o está mal. Nosotros podemos desengañarles. Ya como usted ha sido desengañada, pues lamento ser portavoz de malas noticias. No quiero ser frío ni grosero con usted, hermana, pero esa es la verdad, mi amor. No hay otra manera de decirla, ¿sí o no? Y yo sé que tal vez usted va a descansar un poco ahorita, sabiendo que él pues no va a regresar. No va a tener más esa incertidumbre. Bueno. Yo voy a orar por el espíritu de él. Usted ofrézcale unas misas en la iglesia. Vaya a la iglesia, dígale al padre y ofrézcale una misita al difunto, ¿de acuerdo? Dígale, padre, yo pienso que él está muerto. Ofrezcámosle una misa al difuntito, ¿de acuerdo? Ofrézcasela ya con el sacerdote. Ahora, con la fecha de nacimiento suya, usted me dijo, estoy preocupada por unas dolencias. Bueno, sí, yo aquí percibo que a usted le duelen las piernas, la cadera, la cintura, la espalda. Vamos a orar por esas dolencias. Vamos a poner en manos del Todopoderoso.
3: Pero
2: en el
3: no
2: altar de las injusticias, ya le voy a decir si es bueno o malo, en el altar de las injusticias, sus dolencias primero que todo, antes de ver si es algo malo, si es algo provocado, si es una mala enfermedad, pongamos ese padecimiento en las manos del Todopoderoso.
3: Sí,
2: también ponemos a los enemigos, si usted piensa que tiene enemigos, por los enemigos hay que orar. Amad a tus enemigos, dice la Sagrada Escritura. Amadlos, perdónalos, Señor, porque no saben lo que hacen. Y el que esté libre de pecado, hermana, que tire la primera piedra. Así que aquí todos somos pecadoras, aquí nadie es inocente de nada. El que esté libre de pecado, que tire la primera piedra. Bueno, le digo de una vez, hermana, ya aquí sale el resultado. Usted no es víctima de nada malo. Su padecimiento, su dolencia es totalmente natural. Usted es diabética. Usted sufre de azúcar, percibo aquí. Y por eso le dan los mareos. Y los dolores que usted siente son por la edad y porque usted tuvo una caída. Va a ser año y pico que usted se cayó en el baño, que usted sintió como que la empujaron. Y por eso fue que usted de pronto me preguntó, ¿será que fue malo lo que me pusieron y por eso me caí, por eso estoy enferma? Pues lo suyo es totalmente natural, hermana. Hay casos de personas que me escuchan hoy y casos de personas que me visitan que sufren de azúcar, de problemas renales, que sufren del corazón, de asma, de problemas biliares, les duele la pancita, les duele la cabeza, no duermen en la noche, pasan noches en vela, hay gente que se le está cayendo el pelo, hay gente que está teniendo dolor de huesos, de articulaciones, hay gente que siente que se ahoga, hay gente que está perdiendo la memoria, hay gente que siente mareo como usted, que sí, efectivamente, son víctimas de una mala enfermedad, de un mal puesto alojado en su espíritu, en su plano espiritual, y les podemos ayudar. Y hay por eso que hacernos la llamada. Toda persona que nos escuche hoy debe hacernos la llamada si sospechan que su mal es puesto, que su padecimiento es puesto. Llámenos y nosotros les decimos si es así o no, si están en lo correcto o no. En el caso suyo no tiene nada, hija, gracias a Dios, así que no se preocupe. Espero haberla desengañado, mi querida hija, espero haberle ayudado, haberle despejado sus dudas, ¿de acuerdo?
3: Bueno, Dios la bendiga, gracias, maestro.
2: Con gusto, mi vida, con todo cariño.
3: Que Dios los cuide y para que sigan elaborando con todas las personas.
2: Gracias, mi vida. Y ahí estaré orando por ti. Me llevas en tus oraciones también. Oye, no me olvides. No me olvides que aquí estoy contigo. Así no me conozcas. Yo tengo ya tu fecha de nacimiento y estaré orando siempre por ti. ¿Listo? Todo,
3: muchísimas
2: mi cariño.
3: Gracias.
2: Te agradecemos. Un abrazo, preciosura. De nada,
3: sí,
2: mi vida. Adiós,
3: adiós,
2: preciosa.
3: Adiós.
2: Adiós. Lamento ser portador de malas noticias. A veces soy muy positivo. Trato de hablar siempre de las cosas bonitas, de las cosas buenas del futuro. Cuando hablo del futuro, hablo de lo bueno, de lo malo. No importa, porque lo malo se puede cambiar, se puede corregir. El futuro no está escrito y se puede modificar. Por eso prefiero hablar del pasado, del presente y sobre todo de las cosas positivas. 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Llámenos aquí a Guadalajara, quienes quieran despejar alguna duda, saber si son víctimas de algo malo o no, saber del amor, de la suerte, de los sentimientos, de sus proyectos, saber si sus negocios están mal porque hayan malas vibras allí, porque hayan malos espíritus, malas energías. Quieren ustedes saber cómo está su suerte para que les vaya bien en los negocios, llámenos y nosotros les vamos a orientar y les vamos a guiar por un camino mejor para que ustedes pisen en firme y no en falso en sus vidas y tengan prosperidad, abundancia, riqueza. Recuerden que Dios es abundancia. Dios es el dueño de todo, de todo. Entonces, ustedes están con el más rico del mundo, con Diosito. Y Dios quiere que ustedes sean ricos y no pobres. Sáquense de la mente ustedes los que piensan que es que los pobres son los que están solo con Dios. Los ricos también, y ustedes tienen derecho a ser ricos. ¿Quién dijo que no? ¿Quién dijo que ustedes están ahí pobres y que por eso es que les va a ir mejor cuando Dios los juzgue? No, ¿cómo se les ocurre? Dios va a juzgar a todos por igual, pobres, ricos, blancos, negros, altos, bajos, buenos, malos. Y no quiere decir que una persona pobre sea buena o que una persona rica sea mala. A veces pasa al revés, hay ricos buenos y hay pobres malos, y hay ricos malos. Depende, eso no podemos evaluarlo de acuerdo a las posesiones económicas. No podemos juzgar a una persona por lo que tenga o no tenga, por sus carencias o sus bendiciones de la vida. No podemos juzgarlos. Aquí todos somos igualitos, mi bella familia, en la viña del Señor. Por eso seremos medidos con la misma vara. Con la misma vara seremos medidos y por eso no podemos juzgar a los demás. Entonces ustedes que sienten que merecen ser ricos, que merecen tener abundancia, que merecen oportunidades en la vida, llámenos. Que aquí estamos para servirles. Con el poder de Dios todo se puede. Si ustedes sospechan que están bloqueados en la suerte, en el amor, físicamente, tienen alguna enfermedad extraña que no se cura y quieren saber si podemos ayudarles, llámenos y les vamos a decir a través de la llamada si podemos o no. 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Vamos con otra llamada rápidamente al aire. Hola, hola.
4: Hola.
3: Buenas, maestro.
2: Hola, hija, ¿cómo está, hermanita?
3: Mal.
2: Malita, deme su fecha de nacimiento.
3: Pues no sé si sea del 21 de junio o del 22, no sé.
2: ¿De qué año?
3: Del 53.
2: Ok, dame la primera letra de tu nombre. No me digas tu nombre, solo la primera letra.
3: La C, Consuelo. ¿Listo? Ah, bueno, ya se lo dije.
2: Bueno, no hay problema. Concéntrese, respire profundamente por su nariz. Tome aire y permítame entrar en su mente. Dijo Malita, Malita.
3: Sí, de mi estómago.
2: Okay. La pancita le ha dolido, punzadas, piquetes, ardores debajo de las costillas, como llena de aire. Le dicen que es colitis, que es gastritis o algo así. Le han dado de pronto tratamiento y no le ha funcionado. No. A ver, miro aquí más abajito. ¿Le ha dolido la rodilla izquierda?
3: Sí.
2: ¿La planta del pie o los tobillos?
3: Sí,
2: ¿las
3: también,
2: pantorrillas?
3: También.
2: Bueno, yo aquí estoy deduciendo varias cosas. ¿Se le sube la presión?
3: Sí.
2: ¿Anda como depresiva, como triste, como lloroncita?
3: Tengo diabetes también.
2: ¿Anda nerviosa también y depresiva y triste?
3: Y quiero llorar.
2: Y quiere llorar a toda hora como lloroncita, ¿cierto?
3: Sí.
2: Ay, se llena de ganas de llorar. No me vaya a llorar ahorita, tranquila. No se vaya a poner a llorar, que después van a pensar pues que es que...
3: Es que no me alivio.
2: No, tranquila. Con el poder de Dios todo se puede. No esté triste. No esté triste, que este programa es de alegría, de entusiasmo y de esperanza. Dios es amor, entusiasmo y alegría. Usted derrote toda esa energía que la tiene deprimida. Levantemos esa moral que la tiene en el piso. Suba la hermana, porque su azúcar se baja más, o se sube o se descontrola. Igual su presión se descontrola por la depresión y la tristeza. Una persona deprimida, triste, le da pie a que lleguen más enfermedades, porque se bajan las defensas, mi amor. Hay que estar alegres. Yo sé que es difícil cuando uno está enfermo, siente que todo es imposible, pero se puede. Un enfermo con entusiasmo, un enfermo con esperanza, un enfermo con amor a su alrededor, todo lo puede. A veces los enfermos no logran salir de sus padecimientos y superar sus dolencias es porque su esposo, su esposa no le quiere, sus hijos, nadie se acuerda de ellos. Y claro, un enfermo solo, pues más rápido se muere, ¿cierto? Pero un enfermo que tiene amor a su alrededor, que tiene amor en su corazón, que siente amor de los que están a su alrededor y en su entorno, sale adelante de sus padecimientos. Por eso a los enfermos hay que apoyarlos, hay que amarlos, hay que quererlos, hay que apapacharlos para que salgan adelante de sus padecimientos. No se preocupe, que Dios se va a acordar de usted. Entonces yo le voy a colaborar, ya la pongo en cadena de oración. Yo percibo también que la suerte está negada. Además de eso, usted está muy sola porque su pareja murió también de lo que usted padece, que es el azúcar en la sangre. Por eso usted me dice, también tengo diabetes, maestro. Sí, porque tal vez usted tiene ese temor, ese miedo de que le pase lo mismo que a don Miguel, que murió hace 5 años por culpa de ese mal que tanta gente padece y sufre en este momento que nos escucha y que querrá una solución. Yo le tengo el secreto a usted para que usted pueda controlar esos niveles de su azúcar y usted pueda vivir mejor.
3: Oiga, pero mi enfermedad es mala o...
2: Es mala, tienes un mal definitivamente. En el caso tuyo, sí, yo te digo por qué. Porque hay una influencia del pasado. ¿Tú has escuchado ruidos en tu casa como que te alteran, sí, el sueño, pierdes el sueño en la
4: y
2: noche,
4: luego
2: ¿cierto?
4: Hay cucarachas y lagartijas.
2: Hay plagas, lagartijas y cucarachas, perfecto. Cuando hay plagas de cucarachas, de lagartijas, de sapos, de ranas, de hormigas, de tijerillas, de ratones, ese tipo de plagas son advertencia de que algo anda mal en ese hogar donde aparecen las plagas. Por eso te digo, eso es prueba de que sí hay algo malo. Se puede retirar eso. Cuando hay este tipo de males, a los hijos les empieza a ir mal, no les rinde el dinero, no les, sí, luce, pierden el trabajo, pierden sus hogares, sus matrimonios a un hijo suyo, le, sí, está yendo mal. Sí. Estamos hablando de Juan Miguel, ¿cierto?
4: Sí.
2: Ya, yo sé, él perdió hasta su relación, sí, su pareja, su matrimonio, todo lo perdió, hasta el trabajo, no tiene trabajo.
4: Mucho.
2: De todo le ha pasado, peleaba mucho con la señora porque él es como enojón, él es como malgeniado a veces. Yo le voy a ayudar, no se preocupe. Permítame que en manos de Dios pongamos
4: pero
2: su caso.
4: Tengo lucha, oiga.
2: Claro, mi vida, claro. Con entusiasmo, con fe y con esperanza.
4: Ay, pues.
2: Todo se puede. No esté triste, por favor, no me cuelgue y ahorita le voy a dar unos datos porque sí le puedo ayudar. Y así como la gente que está escuchando el programa, que estén en la misma situación suya, que tengan un caso similar o parecido, yo les invito a que me llamen y sobre todo me visiten para ayudarles. Todo lo que le he dicho es verdad, ¿sí o no, hermanita?
4: Sí, ah, bueno. Cierto.
2: Invita a la gente a que me visite, como usted,
4: sí,
2: lo va a hacer, sí.
4: Que vayan.
2: Ok, mi amor. Gracias por su llamada. Dios la bendiga.
4: Yo voy a ir, ¿eh?
2: Bueno, mi vida, la espero. No me cuelgue, le digo algo ahorita. Dios la bendiga, mi amor. Adiós.
4: Adiós.
2: Así es, mi amada familia. Sigan llamando a este teléfono. 33-38-27-57-77. Y quienes tengan celular, envíennos sus textos al celular 331-304-0447. Repito el celular, 331-304-0447. Y las personas que están cerca de Yagualica, de González Gallo, recuerden, si ustedes están cerca de Yagualica, de González Gallo, los sábados les atendemos en Yagualica, de 7 de la mañana a 12 del 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los sábados de 6 de la mañana a 2 de la tarde, los sábados en Tepatitlán. Por hoy se acabó el tiempo una vez más. Que Dios les bendiga, hermanitos del alma.
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1: Chuy Hernández, titular de este espacio, titular de este programa, está de vacaciones, pero regresa muy pronto, muy pronto. Pronto ya va a estar aquí Chuy Hernández. Mientras, tengo por aquí muchos saluditos, muchas gracias por comunicarse. Su servidora Lupita Estrada va a estar cubriendo las vacaciones de Chuy. Estoy a sus órdenes en las líneas telefónicas y también vía WhatsApp 33 36 15 21 56 y 33 36 15 28 82. Saludos a la familia del señor Israel Guzmán Guzmán. Saludos, señor Israel Guzmán Guzmán y sus hijos Isaac, Araceli e Israel, que están desayunando, son de García de la Cadena Zacatecas. Saludos hasta García de la Cadena Zacatecas. Ah, lo mandaron hace ratito. Yo, igual y ya el último, la última mordida, o el cafecito, ¿verdad? Ya, a lo mejor ya se acabaron el taco, o los huevitos, no sé, pero ahí están en el cafecito. Buen provecho, señor Israel Guzmán Guzmán y sus hijos Isaac, Araceli e Israel. Por acá saludan a Chuy Hernández. Saludos a don Adolfo, el tío. Aquí en Ocotlán se escucha fuerte Radio Gallito. Bendiciones. Saludos, don Adolfo, el tío. Es que dice Jesús Hernández, buenos días. Por acá, la señora Rosa Imelda de Zaguayo, Michoacán, quiere participar en lo del paraguas. Ya está anotada y participando. Mucha suerte, muchas gracias por mandarnos su WhatsApp. Vamos ahora con algo de Julión Álvarez. Ya son las 9:34. Buen provecho. Que le sepa el taco todavía más rico. Incomparable.

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1: 9:38, son las 9:38, a sus órdenes. Mire, las líneas telefónicas para servirle: 33-36-15-21-56 y 33-36-15-28-82. Son los cadetes de Linares, una lágrima y un recuerdo.

Es 9:44 y escuchamos a Pancho Barraza, una tarde como cualquiera. Tengo por aquí saluditos, muchas gracias a don Juan Carlos Soltero, le agradezco su imagen, gracias por comunicarse vía WhatsApp. Por acá también otra imagen para ti con cariño, para desearte un feliz y bendecido día. Muy amable, muchas gracias, es Laura, Maura, va a ser Maura. No hay complacencias, Maura, no hay complacencias, saludos. Buenos días, un saludo para la señora Norma y todos los radioescuchas de parte de Enrique G. Saludos. Vía telefónica se comunica Andrés Sánchez Murillo para saludar a Juanita Nuño, la señora Aurora, Rocío Reynoso, Valentina Morales, Rosy y América Núñez, Mati, Margarita, Carmen Murillo, Rigo Tobar, Rito Salazar y don Alfonso. Y a Brenda Martínez, que gracias por tu amistad, Brenda, y confianza. Que Dios te bendiga siempre y gracias por todo de parte de Andrés Sánchez Murillo. Tino también se comunica, Tino de Tala, Jalisco. Saluda a Samuel Alba. Saludos a los técnicos güeritos de Tala, al equipo de Tecnológico Superior Jalisco. Saludos, Tino, muchas gracias. Teteo Macías, saludos, que van a ir a curarlo pronto la señora donde vivía. Saludos, Teo, que te recuperes. ¿Pudiera mandarle un saludo al señor Ernesto y a la señora Ofelia? Con gusto. Saludos, señor Ernesto y señora Ofelia. Muchas gracias por estar aquí en el 760. Y si se quiere ir, son los hijos de Barrón.

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1: Oiga, esta canción, qué bonita se veía la selección mexicana cantando esto de la MS, ¿verdad? Ah, mire. Mi mayor anhelo, 949.

Señor Anhelo, la banda MS, Georgina Baltasar, saluda a Juanita Nuño y Brenda Martínez de San Juan, Rito Salazar, José Guadalupe Ortiz, Raquel, Aurorita, Tere Mejía, la señora Esther y su hermanita Gloria, y a todos los demás, buen día, bendecido día de Georgina Baltasar, la señora Amelia Águila Hernández del Tapatío, que va a desayunar ahorita, qué rico, buen provecho. Saludos para mis abuelos Alfonso Neri y Socorro Fuentes de Nuevo México, de parte de su nieto Steven Castro, desde acá de Ontario, California. También saludos a mis tíos Kiki, Pi, Chore, El Prieto, y hasta García de la Cadena Zacatecas. También me piden algo de las jilguerillas. Saludos. Gracias, don Salvador. Pórtate mal, Lupita de Valenzuela. Muchas gracias, don Salvador. Buenos días, Lupita. Salúdanos a todas mis amistades de la Pareja Alegre. Gracias a la abuelita Chila, a Margarita Ramos de Tizapán, a Hilaria, con todo gusto, de la Pareja Alegre. Gracias a Betty Miramontes de la Colonia Insurgentes. Hola, buenos días. Saludos a mi abuelito, don José Guadalupe Villalobos Oropesa. Él es de Manalisco, Jalisco, de su nieta Karina. Don

0: Don Guadalupe Villalobos Oropesa, mi tocayo. Saludos, don Guadalupe. Su nieta Karina, que lo quiere mucho, mucho. Oiga nomás, ay, tengo que pasar este video. Ya, mire.
1: Véngase a comer unas gorditas.
0: Unas gorditas.
1: O sea, las estoy haciendo, ya me acabo, ya no me falta esta.
0: Ah, mire, qué rico, Leti Arellano, de Valle de Chalco.
1: Pensé que no la alcanzaba.
0: Sí me alcanzó.
1: Está saliendo, véngase, porque se coma uno.
0: Ahorita voy, apárteme dos.
1: Un cafecito.
0: Sí, por favor.
1: Buenos días, Lupita, y que
0: buenos
1: le vaya
0: días.
1: Muy bien, Lupita, ra, ra, ra.
0: Ah, tan linda, mire, Leti.
1: Nomás.
0: Mire nomás.
1: Un cafecito, ahí se viene.
0: Sí.
1: Y que le cosa. Vaya muy bien. Adiós.
0: Adiós. Ay, tan linda Leti Arellano, de Valle de Chalco, Estado de México. Se ven exquisitas sus gorditas. Apárteme dos, por favor. ¿Qué tanto me tardo? Uy, ¿qué tanto me tardo? Voy, vengo rápido. Ay, buen provecho. Muchas gracias, Leti, tan linda. Tino me envía unas fotos. ¡Qué elegancia, Tino! Gracias. Saludos para mi hijo, que andamos acá haciendo ejercicio. Gracias, la señora Justina. Saludos para ella y para su hijo. Gracias por el favor de su atención. Gracias a nombre de Chuchuchuy Hernández, titular de este programa. Yo soy Lupita Estrada, lo invito para que siga aquí en el 760. Viene ya Gaby Gaviota. Para que no se la pierda, hoy hay un programa para que escuche con atención y mejore su salud. Estas angelitas son los gorriones del Topo Chico y vamos a despedirnos zapateando, ¿por qué no? Mire, escucha mis piececillos. Ya se están moviendo los piececillos. Vamos a bailar, Leti. ¿Y qué le hace que nos miren raro? Mire, con una gordita en una mano y dando la vuelta. Estamos contentos, es jueves y por eso bailamos.

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3: 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El magnesio va a fortalecer lo que son los músculos para evitar calambres, esa fatiga que tiene usted al final del día, a veces con realizar poquitas tareas, pero ya en la tarde ya se siente muy, muy cansado. Entonces, el colágeno junto con el magnesio le va a ayudar a fortalecer sus músculos, subir sus niveles de energía y por último, la vitamina C con la que viene agregado va a fortalecer las defensas del cuerpo y es el vehículo con el cual el cuerpo va a tener una mejor absorción de esta proteína. 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

0: Seguimos aquí en Radio Gallito 760 AM. 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
1: 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Y va impactando a otras partes del cuerpo donde el desgaste ya va a ser un poquito más pronunciado. El famoso dolor de rodillas, que incluso a mí hace años me lo estaba empezando a dar porque yo practicaba mucho ejercicios del desgaste natural y me truena la rodilla. Eso es muy común, mucha gente me llama, oye, quiero el producto porque me truena la rodilla, ¿me puede ayudar para esto? Claro que sí, porque ya el cartílago de la rodilla se desgastó. Es más notorio, y usted que yo radioescucha no me va a dejar mentir, cuando sube escalera o hace algún esfuerzo, es el famoso tronido, rechinido, porque ese cartílago ya se desgastó. Entonces, hay casos más severos donde también ya no hay cartílago en la rodilla, o también tenemos un daño de cartílago en la cervical. Es importante tomar el colágeno hidrolizado para prevenir y combatir ese tipo de cosas, Gaby.
0: Oye, Abraham, cuéntanos, ¿qué tipos de colágeno existen y cuál es la diferencia entre ellos?
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0: Qué bueno que siguen en Radio Gallito 760 AM. 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
1: 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Ahora continuemos con nuestra programación en Radio Gallito.

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¿Cómo están, amigos? Muy buenos días. Oigan, qué gusto, qué placer saludarles a través del micrófono de Radio Gallito 760 AM. Me da tanto gusto saber que están en sintonía y, por supuesto, saludándoles con todo el gusto del mundo. Yo soy Gaby Gaviota y yo ya estoy bañadita, perfumadita y en modo súper contenta. Les doy la más cordial bienvenida y, por supuesto, les invito a que se pongan en contacto conmigo a través del 33 36 15 21 56 y 33 36 15 28 82. ¿Quieren escuchar una canción? Pues ya no tenemos oportunidad, pero ¿qué creen? 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Pero siempre tienes que decir: yo escucho Radio Gallito y quiero escuchar, ¿ah? Y ya dices al artista que quieras escuchar. ¡Claro! Para que escuches la música que tanto te gusta los domingos en las ligaditas de Radio Gallito. Solo por Radio Gallito, 760 AM. ¡Ay, amigos! 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Yo soy Gaby Gaviote, yo ya estoy bañadita, perfumadita y en modo súper contenta. Tengo por aquí unos saluditos, dice: hola Gaby Gaviota, saludándote y saludando a Adolfo, el tío que va para Ocotlán, donde escucha Radio Gallito. ¡Sí, señor! De parte de Manuel Ibarra. Manuelito, muchas gracias por estarnos escuchando y por mandar tu mensajito a través del WhatsApp. Buenos días, Gaby Gaviota, un cordial saludo para el Pillín, para el Cabezón de Jiquilpan y el Pachuca, el Chuti, el Juancho, que trae un mosquero desde Mexticacán. ¡Ay, no más! Son las hermanas Huerta. ¡Ah, qué bonita es esta canción! ¿A quién le gusta esta canción? Bueno, pues entonces se vale llorar, se vale suspirar, pero yo creo que lo más bonito es cantar con sentimiento. ¡Sí, señor!

0: son las 11 de la mañana con 15 minutos.
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0: Yo sé que hay muchas personas que en este momento están trabajando, pero también sé que otras personas siguen trabajando, pero dejan por ahí en pausa sus actividades y se ponen en contacto conmigo, cosa que les agradezco muchísimo. 33-36-15-21-56 y 33-36-15-28-82. Un saludo muy especial para Eli, para Andrea, para Eduardo, para Luzma, para la señora Juanita, para toda la gente que nos acompaña en San Juan de los Lagos, para la señora Esther que está escuchando en La Laja, para Carmen y su nietecita, para José Luis Ortiz, para el señor José Guadalupe Tejeda y también para el señor José Guadalupe, que siempre le manda saluditos a nuestro estimadísimo Otto. Otto, muchas gracias por estarnos escuchando y qué bueno que te pusiste en contacto con nosotros. Hola, hola, mi Gaby, buenos días. ¿Nos puedes mandar un saludo? Para toda la familia Granados, que te estamos escuchando en Los Ángeles. Un saludo para todas las personas que sintonizan y radican allá en los altos de Jalisco. ¡Qué bonitos! Andrés Granados, gracias por estar escuchando Radio Gallito allá en la Unión Americana. ¡Hola, mi Gaby! Gaby Gaviota, quiero mandar saludos para Doña Elisa, para May, para su yerno de Agua Escondida en Santa Fe. De paso para todos los radioescuchas de Juanacatlán, para la familia Velázquez Ruiz y para la familia Aranda Velázquez. Saludos para Chano Gutiérrez. Quisiera ver si nos complaces con la canción La Rosa y el Jazmín de parte de su amigo El Coyote Velázquez. ¡Sí, señor! De Juanacatlán, territorio de Radio Gallito. ¡Ah! ¡Qué cosa tan maravillosa, mi amigo Coyote! Muchas gracias por estarnos escuchando. Dice Gaby, dicen mis hijas, que todas las canciones de Radio Gallito yo me las sé. Dice Gaby, ¿cómo no? Si tú crees, tengo 50 años escuchando este tipo de música. Fíjate, Gaby, que a pesar de mi tristeza, es que nuestra amiga acaba de perder un familiar. Irmita, te mando un abrazo. Dice, a pesar de mi tristeza, Gaby, yo sigo con la música. Y pienso que me hace sentir mejor. Yo creo que si la música te reconforta, mi estimadísima Irmita, pues usted déjese llevar por ella. Creo que la música también nos ayuda a sacar nuestras tristezas. ¿A poco no? Sí, la música es una buena herramienta para canalizar todo lo que sentimos dentro. Saludos para todos los que están escuchando en Mexticacán, especialmente para el maestro José El Pollo. Y para el maestro Jesús Núñez, el viento negro de parte de Andrés Corona. ¡Andresito! Muchas gracias por comunicarte. ¿Qué onda? ¿Nos vamos con otra canción? Claro, vámonos con Remy Valenzuela. Se me hace tequila la boca. Es que ya es antesala del fin de semana.

0: El tiempo se pasa en un abrir y cerrar de ojos. Son las 11 de la mañana con 23 minutos. Espero que la música que estés disfrutando a través de Radio Gallito, pues estés ahora sí que aprovechándola para echarle ganas a tu trabajo. Tengo por aquí un mensajito de audio, la sacamos al aire con gusto.
1: Buenos días, Gaby. Quiero que me mandes un saludo para mi sobrina Samantha, para Yasmín, para Panchito y mis hermosos nietos que son Tania Saraí, Jenny y Alejandrito. Quiero que me pongas la canción Cuando Salgo a los Campos, Gaby, por favor. Y salúdame también a Ismael García y para mi mamá, Feliciana Hernández. Gracias, Gaby.
0: Gracias a ti. Nos
1: escuchamos en el barrio La Cantera en Yagualica, Jalisco. Gracias, Gaby.
0: Muchas gracias a toda la gente que nos escucha en Yagualica. Gracias, gracias, gracias. Oigan, tenemos muchos radioescuchas en Yagualica, ¿verdad? Otro saludito por aquí, vamos a escucharlo. A ver.
2: Hola. Feliz y bendecido día.
0: Igualmente.
2: Aquí estoy escuchando Radio Gallito y aquí en Los Quehaceres. Saludos para todos los radioescuchas. Soy Paula de Nochislán. Pero todas tus canciones, todo el programa está muy bonito, todas las canciones. Bendecido día. Saludos para todos.
0: Muchas gracias. Qué bueno que estás disfrutando, Paulita, estas canciones que se seleccionaron con mucho cuidado y con mucho gusto para que ustedes disfruten de este día. ¡Tanilo! ¿Cómo anda, Tanilo? ¡Qué milagrazo! ¡Qué alegría verte por aquí!
3: Hola, Gaby Gaviota. Saludos para todos los radioescuchas en general, todos y cada uno de los radioescuchas en general, de parte de Danilo Cornejo. Que tengan un excelente y bendecido día. Acá andamos ya preparándonos la birria para los taquitos en la noche, Gaby, bendito sea Dios. Saludos para el viejo cachudo, Don Cruz, que anda trabajando. Ahí anda en la obra, bendito sea Dios. Gracias, saludos para todos.
0: Eso, Tanilo, que deje bonita tu casa. Qué bueno que sigue chambeando contigo. Y qué bueno que te pones en contacto a los teléfonos 33 36 15 21 56 y 33 36 15 28 82. Recuerden que el WhatsApp está a sus órdenes. Es 33 36 15 21 56. ¡Que se sienta que es la antesala del fin de semana! ¡Jueves 23 de julio! ¡Vámonos a sacar polvo al piso!

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0: ¡Eso! Ya las 11 de la mañana con 37 minutos. La señora Ignacia, pero de cariño le dicen Nacha. Nacha Navarro, de allá de Agua Escondida. Dice, Gaby, la estamos escuchando. Mira, Gaby, yo estoy pelando unos nopalitos para prepararlos con chorizo. ¡Ah, qué rico!
1: El apodo de Chona, todos la conocen con el apodo de Chona. Su marido dice...
0: Gaby, me pongo en contacto con usted porque hoy es día de mi santo. ¡Ay, Nachita! Pues este merece un...
2: ¡Felicidades! ¡Felicidades!
3: ¡Felicidades en este día!
0: ¡Ay, saludos para todos los Ignacios! Para todas las Ignacias que están escuchando Radio Gallito. ¡Qué bueno que nos recordó! Que hoy es día de San Ignacio, Nachita querida, dice Gaby. Salúdeme a todas las personitas que están aquí conmigo. Berenice, Natalia, Jessica, Angélica. Y también para mis muchachos que están en California. Para Gabriel y su esposa Sandra Muñoz. Y también salúdeme para Jesús. Claro que sí, con muchísimo gusto, mi querida Nachita. Le agradezco mucho la confianza y yo tengo por acá otros saluditos. Dice, hola, buen día, mi Gaby preciosa. Espero que estés de maravilla como siempre, alegre y muy feliz, contenta. Un saludo muy especial para ti desde Ixcamilpa de Guerrero, Puebla. ¿Me puedes complacer con la canción de Antonio Aguilar de Mañana en 8 días para mi nuera Montserrat, que te escucha en Houston, Texas? Gracias, mi Gaby hermosa. Un abrazo enorme desde la distancia. Dios te bendiga siempre. Igualmente, igualmente, Bertita Escamilla, te agradezco mucho la confianza. Me dice Danilo Cornejo, dice Gaby, yo creo, no sé los demás, pero siento que la música es bálsamo para todos los dolores. Para mí, Gaby, en un duelo, la música es muy confortable. Para mí, escuchar esas canciones, y sobre todo si son de un ser querido que le gustaban, no, Gaby, pues chulada. Siento que avanzo un poquito más rápido en medio de la tristeza y del dolor. Es muy agradable, 100% gallito, mi Gaby. Ay, Tani, qué bonito comentario, te lo agradezco tanto. Buenos días, Gaby. Saludos para todos los galloescuchas. Puedes mandar saludos a mi compadre, el señor Darío Martín Rodríguez, que siempre te está sintonizando. Los estamos escuchando en Zapotlanejo, de parte de su amigo Cristian Márquez. ¡Don Cristian! ¡Qué bonito tenerlo por aquí! Muchas gracias por ponerse en contacto el día de hoy. Dice, buenos días, gracias Gaby por la música tan bonita. Por favor, salúdame a Esperanza Enciso, que cumple años de parte de sus trabajadores. Acá en Santa Ana, en Santa Cruz de la Soledad. ¡Ay, mira, qué bonito! Que tus trabajadores digan, vamos a felicitar a la jefa.
2: ¡Felicidades! ¡Felicidades!
3: ¡Felicidades en este día!
0: Esperancita, algo bueno estás haciendo con tu equipo. ¡Muy bien! Muchas felicidades en este día tan especial. De verdad, muchas felicitaciones y los mejores deseos de parte de todo el equipo que colabora contigo. ¡Ay, no más! Es Ezequiel Peña. La canción se llama Mujer. Te sigo amando.

0: ¡Ánimo, mis buenos amigos! Ya a las 11 de la mañana con 47 minutos, el tiempo sigue avanzando. Tengo por aquí algunos saluditos, no quiero que se me escapen porque en unos momentos más vamos a tener un programa especial. ¡Hola! ¿Me haces favor de saludar a Margarita Castellanos, a Luz Rodríguez, a Carmen Murillo, a Lupita Saldate, a la tía Uva, a Carmen Díaz de Las Cascadas, a Evita Sandoval, a Hilaria Gutiérrez, a María Hernández, de parte de Blanca Estela Rodríguez? Muchas gracias. Claro que sí. Blanca Estela, ya están tus saluditos y nos vamos con otro saludito por acá. Dice, buenas tardes, mi Gaby. Saludos desde Pereira, Colombia. ¡Ah, mira! Dice, soy de La Piedad, Michoacán, pero mi familia es de San José de la Paz. Saludos a la familia Torres. Ay, mira, qué lindo que nos estés escuchando por allá y qué lindo que te acuerdes de toda tu familia. Claro que sí, a toda la gente de La Piedad, Michoacán, especialmente a la familia de nuestro buen amigo. Ay, no sé si es un amigo o una amiga que nos está mandando el mensajito porque en su foto de perfil tiene a una pareja. A ver si me manda un mensajito donde me diga quién me está escribiendo, si ella o él. Y si es ella, que me diga cómo se llama, y si es él, que me diga cómo se llama. Muy bien, dice, soy de La Piedad, Michoacán, saludos a mi familia de San José de la Paz, saludos a la familia Torres. Claro que sí, saludos a la familia Torres, y tengo otro mensajito por acá, vamos a sacarlo al aire.
1: Hola, Gaby.
0: Hola.
1: ¿Cómo te encuentras?
0: Muy bien, Chuyita.
1: Te estoy escuchando.
0: ¡Hija!
1: Te mando muchos saludos, Gaby.
0: Igualmente.
1: Y si por favor tienes por ahí la canción del dueto Los Venados, de Dulce Amor,
0: está linda.
1: Te lo agradeceré mucho, Gaby. Uh-huh. Muchísimas gracias. Soy Chuyita Pérez, de aquí del Rancho Los Liebres.
0: Gracias, Chuyita, por estarnos escuchando. Mira, si está en programación, claro que sí te la ponemos. Y si no, la anoto para que la consideren y la pongan en programación. Ah, ya me escribió, es Albertito. ¡Alberto! Don Alberto, pues qué bueno que nos ande escuchando allá hasta Colombia. Qué alegría saber que pues esta estación hace que se sienta más cerquitas de acá de México. Un saludo para mi abuela María y para mi mamá Antonia de acá de Zapotlanejo, que escuchan Radio Gallito todos los días. Claro que sí, Ceci. Muchas gracias, Ceci, por ponerte en contacto. Es tiempo de escuchar esta canción. ¡Ay, no más! Pedro Infante, Historia de un amor.

0: Señoras y señores, nos vamos a corte comercial, a un programa especial y por supuesto que continuamos aquí en Radio Gallito 760 AM.
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1: 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Cuéntenos, sí. ¿Qué quiere decirnos hoy?
2: Cuando yo venía aquí contigo, no hablaba casi, hablaba tartamudo, y ahora mira, hablo a todo dar.
1: Ya. A todo dar. Y tampoco podía caminar.
2: No podía caminar tampoco. Y ahorita no, ahorita hasta quiero bailar ya.
1: Ah, qué bendición, señor Lucio. Sí. Venía con la presión muy bajita, uh-huh, descontrolada, entonces venía sin ánimo, no dormía bien, y además tenía el azúcar muy descontrolada, ¿no, señor
2: sí,
1: Lucio?
2: Sí, y ya ahora. Ahora ya. Bien, súper que ando ya. Hasta hablo mejor. Camino mejor y todo eso.
1: ¿Usted invitaría a las personas que nos escuchen a
2: que... Claro que sí, yo los invito.

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0: Señoras y señores, es la 1:06 p.m. ¿Qué creen? Les tengo una gran noticia. Les tengo una gran sorpresa. Hace unos instantes iniciamos Duetos Famosos con esta canción que a mí particularmente me llega al corazón, Sin Rencor a mi Padre. ¿Y qué creen? En este momento yo quiero darles la más cordial bienvenida a dos hermanos que llevan muchos años dedicándose a la música y que hoy están visitando la cabina de Radio Gallito. Nos da muchísimo gusto recibir a Ale y Mane. ¡Bien! Bienvenidos, oigan. De verdad, qué gusto tenerlos aquí en esta cabina. Y bueno, pues vienen a platicarnos sus historias, vienen a platicarnos de su música y es un honor tenerlos en esta cabina. Alex.
1: Muchas gracias. Pues encantado de estar aquí contigo en este programa, en esta estación que nos cobija, que nos permite decir lo que expresamos y que abarca muchísimo, muchísimo terreno de la gente que tanto creemos, que es la gente del campo. Y también la gente de la ciudad.
0: Mane, bienvenido.
2: Muchas gracias, buenas tardes, gracias por la invitación y gracias a Ricardo Pasillas, que siempre en contacto con él y nos ha hecho el favor aquí de estar siempre presentes aquí en Radio Gallito.
0: Eso, platíquenme por favor y platíquenle a todo el auditorio. ¿En qué momento descubrieron que la música iba a formar parte de su vida?
1: Bueno, esto viene desde hace muchísimo tiempo. Mi papá en el 70 empezó a cantar, del 70 al 74, cantó música mexicana y él, desde que nacemos, nos empieza a inculcar. Llegaba él y empezamos a cantar desde muy niños. Desde entonces siempre tuvimos influencia a la música y eso de dedicarnos a esto se fue dando con la vida, con la trayectoria. Y ahora en la actualidad pues estamos lo hicimos realidad a partir de hace como casi 18 años.
0: ¿Cuántos?
1: 18 años.
0: ¿18?
1: Sí.
0: 18 años.
1: Formalmente, pero realmente toda la vida hemos cantado en la casa, con la familia, con los amigos, y eso se hizo formalmente en el 2010, y desde entonces estamos haciendo esto más público, más serio y más comprometidos con la gente.
0: ¿Quiere decir que en su casa siempre había la bohemia, la reunioncita, la guitarrita, sí, y con toda la familia y los amigos?
1: Así es, así
0: todo. ¿Eso quién lo iniciaba, tu papá o tu mamá?
1: Claro, mi papá.
0: Ok.
1: Nada más cantó como 4 años, pero todo el tiempo en la familia siempre hubo reuniones y nos inculcaba, nos influenció, y hasta los últimos días de su vida todo el tiempo nos acompañó en lo que estamos haciendo.
0: Wow. Oigan, me di cuenta de que no solamente cantan, sino que además hacen sus propias canciones. ¿Sí recuerdan la primera canción que grabaron? ¿Quién grabó primero? ¿Cuál fue su canción que grabaron?
2: Bueno, en el caso particular mío, tengo mucho menos tiempo componiendo, pero a partir de como del 2013 empecé a hacer mis pininos, y la primera grabación que tuve yo, en el caso específico de una canción mía que se llama que me grabó Paloma del Río, y ya no me acuerdo cómo se llama.
0: ¿No se acuerdan?
2: No querías mis besos, es una canción que compuse, de las primeras que compuse, y me grabó ella, es la primera persona que me grabó. Y la segunda agrupación que me grabó fue el dueto Los Centenarios, que se llama Extraño a mi Madre.
0: Mira.
2: Esa es una mía. Pero Alejandro tiene muchos más años componiendo y él ya le han grabado desde hace más tiempo algunas otras agrupaciones.
1: Así es, bueno, en el 2006 me grabó el grupo Nomus, me grabó Siente lo que siento, una cumbia. Y después ahora en la actualidad Natalie del Río me grabó Sin Rencor a mi Padre, que es la canción que estabas escuchando, y me grabó Y veo en ti, una canción country. También me grabó Alfredo Arroyo hace unos 2 años también, la misma Sin Rencor a mi Padre. Sin Rencor a mi Padre tiene 3 versiones. Tiene Natalie del Río, que es muy personal de ella también, que le gusta. Alfredo Arroyo y lógicamente y otros.
2: La grabó primero mi papá, acuérdate.
1: También papá, bueno, papá también la grabó en el 2006 también, la grabó él, porque siempre quiso grabar canciones y le gustaba mucho José Alfredo Jiménez. Pero él grabó dos canciones mías y grabó todo un repertorio de José Alfredo Jiménez.
0: Ah, qué lindo. Así entonces es. ¿Tu papá también se dedicaba de manera profesional a la música?
1: Se dedicó nada más del 70 al 74 más o menos, del 72 al 75, no me acuerdo por ahí, porque no me acuerdo realmente las edades.
2: Sí, yo sí me acuerdo, del 73 al 77.
1: Ahí está la fecha exacta.
0: Oigan, entonces su papá sí los vio que ya se estaban dedicando de manera profesional, porque a ver, vayamos a hacer un poquito de historia.
1: Claro.
0: Cada uno de ustedes se dedicaba a la música en diferentes diferentes espacios o siempre han sido Ale y Mane?
2: Sí, Alejandro siempre se dedicó a la música desde joven, uh-huh. en grupos musicales, él es bajista también, en la guitarra desde niño y entonces ya después en agrupaciones. Uh-huh. Yo realmente empecé, por decirlo así, profesionalmente hasta que me junto con él en el 2008-2009 empezamos con el proyecto y en el 2010 ya lo hicimos formal. Uh-huh. Y es cuando yo empiezo formalmente con lo que es la música en vernácula y de ranchera y de todo eso.
1: Uh-huh. Lógicamente lo que me preguntaba mi papá, sí, claro que presenció todo el tiempo lo que hacíamos en casa, uh-huh. lo que hacíamos en todas partes, y cuando empezamos a hacerlo formalmente ya con la música mexicana nos acompañaba. Uh-huh. Una vez, recuerdo una anécdota muy, muy importante, que entramos a un evento de homenaje a Nico Tavares, uh-huh. y allí llegamos ahí al lugar, y ya para entonces el público no nos conocía, la gente del radio no nos conocía. Uh-huh. Entonces mi papá nos iba ayudando con los instrumentos que les daba las bocinas. Uh-huh. Y íbamos entrando todos, y en ese momento pues toda la gente, lógicamente los que llevan cámaras, iban tomando fotos a toda la gente. Entonces mi papá, cuando íbamos entrando al recinto, uh-huh. empezó a ver que muchos se levantaron y fotos, y que ahí viene Alex y Mane.
0: Wow.
1: No estoy hablando como presunción, no, es que éramos gente que nos conocíamos desde entonces. Uh-huh. Mi papá volteó para atrás para ver quién venía, uh-huh. y volteó y no había nadie. Uh-huh. Esa que era nosotros los que nos estaban. Entonces, fue una de las satisfacciones muy grandes que tuvimos con mi papá, que le gustó. Y también cuando presentamos el disco de Ranchero Country en el Chaplin, también ahí participó, inclusive con Antonio Comarachi. Total que siempre estuvo presente.
0: Oye, ¿qué cree que sentía su papá cada vez que veía este tipo de recibimiento a sus hijos, ¿no? Que de alguna manera él fue el precursor, el que les abrió camino para este gusto que ustedes tienen y esta entrega que tienen a la música.
2: Muy orgulloso que se sintió mi papá de nosotros, y lo dijo por ahí en una entrevista también que le hicieron. Y eso es lo que con lo que nos quedamos. Él muy, muy contento de ver realizar nuestros sueños también, que era una extensión, por decirlo así, del sueño que él tuvo también.
0: Uh-huh. ¿Y quién tuvo la idea de que se unieran? Si antes cada quien andaba por su lado, ¿quién dijo? ¿Y si hacemos un dueto?
1: Bueno, fue la idea de mi hermano Mane. Mi hermano, uh-huh. Mane fue el que se le ocurrió en el 2004, empezó a decir, oye, ¿por qué no cantamos juntos? Porque uh-huh. yo todo el tiempo andaba en la música, uh-huh. y él no se dedicaba a la música. Entonces, pues, me fui a Estados Unidos cuatro años, y cuando regresé, él me habló y dijo, vente, vamos haciendo algo. Y ahí fue cuando empezamos formalmente a hacerlo. Y de que siempre somos compañeros, somos amigos, somos confidentes, siempre hemos estado juntos. Entonces, nada más es como cambiar de actividad, pero siempre hemos estado juntos.
0: ¿Y es difícil trabajar entre hermanos o es bonito trabajar entre hermanos?
2: Como dijo por ahí, las dos cosas.
1: Sí, es complicado, pero es necesario. Uh-huh. Es complicado porque cuando no hay debates, uh-huh. no hay crecimiento. Cuando uh-huh. no hay formas diferentes de pensar, no hay manera de crecer. Y entonces, lógicamente, nomás somos dos, y sin embargo, hay cosas en las que no estamos de acuerdo y que alguno de los dos tiene que ceder de acuerdo a lo que sea mejor para los dos.
0: ¿Y en qué sienten que se complementan?
2: Pues las voces son las que, de repente, yo lo digo muy honestamente, nuestras voces no son unas grandes voces, pero lo que nos identifica es cantar juntos. Uh-huh. Las voces que mi hermano tiene mucha experiencia en hacer voces como terceras voces y eso, y entonces él de repente hace ciertas voces que de alguna manera ya juntas hace como la diferencia o hace el distintivo de nosotros.
0: ¿Les da personalidad?
1: Pues sí, porque no es algo que sea único, pero sí es pues de repente, como siempre son buenos cantantes, de repente estamos contentos de participar en esto que son otros famosos, o sea, pertenecemos a una actividad diferente, pues, uh-huh. y nos gusta mucho y a la gente pues parece que le gusta, entonces de ahí parte.
0: Hace ratito les decía que yo estaba escuchando una de sus canciones, la de Sin Rencor a mi Padre, y yo les decía que me conmovía muchísimo, pero no solamente escuché esa, sino todas las que están programadas aquí en Radio Gallito, y me llamaba la atención que dos de las canciones que están programadas aquí en Radio Gallito, bueno, pues tienen que ver con el padre. Sí. ¿Las dos canciones son tuyas, las que hablan del padre?
1: No, esta última que estás oyendo en este momento, uh-huh. es de Manolo. Él se la compuso personalmente a mi papá en los últimos meses que estuvo delicado, ya casi para dejarnos, y ahora lo hicimos lo hicimos formalmente. La otra canción, la de Sin Rencor a mi Padre, la compuse a un amigo en Estados Unidos. Me platicó la historia de su papá, uh-huh. que nunca lo reconoció y sin embargo Dios lo veía. Entonces es una historia muy fuerte. Yo se la hice y le gustó, lo impactó y la hemos traído hasta aquí y a la gente le ha gustado mucho por el mensaje que da. Uh-huh. Porque siempre tu papá nunca tienes que juzgarlo. Uh-huh. Es tu papá como sea y pues hasta allí, qué bueno que la gente le gustó y qué bueno que te gusta.
0: Se me hace muy bonita porque habla de una temática que en México se vive mucho, ¿no? De un padre que a lo mejor no está presente, un padre que se fue por los cigarros. Sí. ¿No? Un padre que no se hizo responsable de los hijos y sin embargo, se me hace muy amoroso esa frase en donde dice, si mi padre, aún con todo lo que pasó, el que no haya querido a mi madre y que pues los platos rotos tuvimos que lavar nosotros, sí, o recomponer nosotros, si en este momento mi padre me pidiera un favor, segurísimo, yo respondería que sí.
1: ¿A quién te debes? O sea, uh-huh, ¿a quién te debes? ¿De quién vienes? Gracias, uh-huh, a quién estás aquí en esta vida. Uh-huh. Entonces, no tienes que juzgar y tampoco tienes que tratar de arreglar las cosas para nadie. Tu, uh-huh, vida es tu vida y debes el respeto a quien te trajo a esta vida.
0: Y tampoco negar lo que sucedió, tampoco, ¿verdad? Ah, no, porque claro, también eso lastimó a la persona y una vez que reconoces, me lastimó, pero me puedo recomponer y gracias a esa semilla yo he germinado.
1: Sí, exactamente.
0: No, qué bonito. Pero también está la otra canción que me parece maravillosa. Muchos de nosotros como hijos, el estar viendo apagarse a nuestros padres, de verdad que se impacta, porque no solamente impacta el hecho de que vemos envejecer a nuestros padres, sino que nos damos cuenta que nosotros también estamos envejeciendo.
2: Vamos para allá, exactamente.
0: Mane, ¿qué te inspiró esa canción?
2: Esa, pues, obviamente, exactamente lo que dice la canción es una vivencia personal. Tuve la fortuna de compartir mucho con mi papá. Uh-huh. Y él se puso malo muy, ¿cómo se dice? Rápidamente se fue deteriorando. Uh-huh. Y él en sus visitas que yo le hacía, me dijo una vez, por eso me atreví a componerle esta canción. Uh-huh. Él me lo dijo. Dijo, ¿sabes qué, hijo? Yo ya sé qué día voy a morir. Y me impactó mucho y le dije, así, ¿cómo está eso? Estábamos hablando como, por decirlo así, no sé, mayo, junio, no sé. Uh-huh. Me dijo, me voy a morirme el 10 de julio.
0: No me digas.
2: Así me dijo mi papá. Uh-huh. Y yo bromeando, pues para... Dije, ¿por qué no? Mejor el 8, para que también es el día que murió mi abuela, o sea, su mamá. Uh-huh. Pues bromeando para, uh-huh, no, ¿verdad? Entonces, aproveché, honestamente lo digo, aproveché que mi papá me dijo eso para poderle decir yo estas palabras, para podérselas cantar y no sentir tanto dolor o tanto remordimiento, porque sí hubo críticas, de hecho me han criticado esta canción, porque pues, ¿cómo le dices eso a tu papá? Uh-huh. Yo tuve ese pretexto de que mi papá me dijo eso, y entonces dije, papá, el Día del Padre exactamente, del 2020, se la cantamos mi hermano y yo, le dije, papá, aquel día que tú me dijiste que ibas
0: a morir.
2: Por eso te doy estas palabras, esta canción. Uh-huh. Por eso me atreví a cantarle y a decirle lo que yo sentía, porque muchas veces no nos atrevemos porque es doloroso. Uh-huh. Y las palabras que le digo a la mitad de la canción, eso yo se lo dije a mi papá, de hecho se le dije a mi papá y a mi mamá. Uh-huh. Las palabras que digo en el intermedio, se los dije a mis papás. Una vez yo estaba recién casado, jovenazo y como a lo mejor sensible, no sé. Uh-huh. Y estaba yo con ellos compartiendo y les dije que me permitieran ya no cumplir años, que ya no envejecieran, porque, uh-huh, ¿verdad? Entonces, uh-huh, pues eso son pues muy, muy personales las historias. Y entonces, pues dedicado a mi papá siempre a esto y para mi mamá que también está escuchándonos.
0: Miren, cuando hay canciones que las personas ya no están pensando que la hizo Mane o que la hizo Alex y que están pensando que esa canción les pertenece porque se la pueden dedicar a mamá o a papá o al novio, a la novia, al amante, quien sea, eso significa que se hizo una buena canción. ¿Por qué? Porque entonces esa canción ya me pertenece. ¿Por qué? Porque la hago mía y entonces se la puedo dedicar a alguien que a mí me está moviendo, ¿saben? Sí. Entonces se me hace maravilloso que ustedes tengan esta oportunidad de poder sacar todo lo que viven o poder ser como un puente de enlace entre una historia y de una persona que a lo mejor no tiene nada que ver con ustedes. Y que además puedan interpretar sus canciones, se me hace maravilloso. ¿Qué es lo más bonito o la satisfacción más grande que han tenido al poder cantar sus canciones? Y no solamente eso, sino que más personas ya digan, uy, esa canción me encanta, esa la quiero para mi mamá, para mi papá, sí, o para algún ser amado.
1: En lo personal, esta canción se recuerda a mi padre, donde quiera nos la han pedido. Uh-huh. Y hay gente que gracias a esa canción se ha acercado a sus hijos que no tenía acercamiento. Uh-huh. Entonces desde ese momento tú sabes que si lo que tú haces trasciende y es algo productivo y es algo que deja marcado, desde ahí ya estás cobrando. Tú estás cobrando lo que tú deberías pagarte por eso que hiciste. Uh-huh. Porque aparte que es personal, otra gente se identifica.
0: ¿Con qué canción recuerdan más a su papá y con qué canción recuerdan más a su mamá? ¿Hay una canción como familiar? ¿Sí se han fijado que estamos en una fiesta, claro, familiar? Y siempre salen las mismas canciones. ¿Por qué? Porque son como las canciones familiares.
1: Hay una canción que mi papá y mi mamá siempre cantaron desde que estaban recién casados. Uh-huh. Que se llama Nuestro Gran Amor.
2: Uh-huh. De Cuco Sánchez.
1: De Cuco Sánchez. Uh-huh. Esa canción la cantaron todo el tiempo hasta sus últimos días. Y eso es como es un himno en la casa. Uh-huh. Esa canción. Mi papá también nos contaba mucho la de Arroyo de Dios, de José Alfredo Jiménez, que solamente, no sé si la escuché nada más con tres personas en toda la vida. Uh-huh. Casi nadie la ha grabado. Uh-huh. Y ya muy alegre, siempre cantó Domingo Corrales. Esas, uh-huh, son las canciones que para mí, no sé si, hermanos, son las canciones que hablan de Alex y Mane.
0: Uh-huh. ¿Quieren cantar alguna canción ahorita en vivo?
1: ¿Cómo no?
0: ¿Como cuál les gustaría cantar?
2: Pues algo de lo que nos conocen aquí en Radio Gallito.
0: Uh-huh. ¿Cuál les gustaría cantar?
2: ¿Qué te parece Marilú? ¿Te parece?
0: La de Marilú, perfecto. Esa me gusta mucho porque es como un guapanguito, ¿no? ¿O estoy equivocada?
2: Sí, es un sonecito, es un guapanguito para alegre. Uh-huh. A Alex se le ocurrió componer esta canción, dice que inspirado en la manera en que a lo mejor se enamoraba en los años 40, por allá. Uh-huh. Cuando iba uno a acompañar a la mujer allá, cuando iba para el río.
0: Uh-huh.
2: Y bueno, eso, de eso habla.
0: Pues entonces vamos a escuchar totalmente en vivo a Alex y a Mane.
2: Gracias.

0: está con nosotros en Radio Gallito, Alex Kimanen.
1: Gracias, gracias, gracias.
0: Oigan, pues es que la verdad es que después de tantos años, ¿qué no han hecho ustedes? Estuve viendo algunas entrevistas que les hicieron y me di cuenta que hasta han hecho películas. Pues han participado con muchos artistas. La verdad es que cuando ya tienes un camino recorrido, la pregunta sería, ¿qué más tienen en la mente que quieran cumplir? ¿Qué sueños tienen por ahí que todavía no se han cumplido y que dicen, vamos por eso?
1: Pues mira, hemos tenido la fortuna de estar en lugares muy bonitos, los más espectaculares. Aquí uh-huh. en el Degollado hemos estado muchas veces, gracias a que gente nos ha invitado a cantar, a uh-huh. participar. Hemos estado en lo que se puede de televisión abierta, en radio, en todas partes. Y inclusive hicimos un documental con un amigo de qué, bueno, ¿practica dónde
2: es? Ah, sí, es de Valentín Santana, un documental que hizo él para la gente que se va quedando también solita cuando la gente se va del rancho uh-huh. y ellos quedan solos. Y entonces uh-huh. de eso habla este documental y nos dio la oportunidad de ahí participar con algunos temas de Alex.
0: ¡Wow!
2: Y música de fondo también, uh-huh. algunos requintitos ahí uh-huh. y canciones de Alex como esa que dice de... Se llama Extraño a mi padre, una que compuso Alex. También grabó mi papá esa canción. Uh-huh. Esa se la grabó cuando murió mi abuelo. Entonces, pues todas tienen historia, todas esas canciones. Y bueno, lo que decías de la pregunta de qué es lo que sigue. ¿Tú tienes algo, Alex, en mente o les digo yo?
1: Sí, tú diles, porque tú eres el que sabes. No. Tú eres el chismoso.
2: No, simplemente...
0: Cuenta, cuenta.
2: Simplemente lo que nos va, como dice, lo que nos vaya llevando la marea, lo que nos vaya llevando... Pero obviamente tenemos, por ejemplo, hemos estado invitados en el Teatro de Goyado con algunos amigos. Y bueno, algún día podremos a lo mejor asistir, y a lo mejor ya siendo nosotros los estelares, y eso sería una bonita meta. Y a fin de cuentas, todos el estar día a día haciendo lo que nos gusta, eso ya es un regalo y eso ya es satisfactorio. Uh-huh. Lo que pase después, pues obviamente es un plus, pero el estar en contacto con la gente es lo que más nos llama la atención.
0: ¿Algo que quieras agregar, Alex?
1: Pues nada más que agradecidos con la invitación y que formar parte de lo, dejar un legado, dejarle a alguien que digan, estos rancheros ahí están dejando algo para reflexionar, uh-huh. algo que es verdadero, algo que es muy personal, uh-huh. algo que puede sentir quien sea. Uh-huh. Y también invitarlos a que sigan oyendo no nomás nuestra música, toda uh-huh. la música de aquí de Radio Gallito.
0: Muy bien, ¿algo más?
2: Sí, pues darle las gracias a todos los galloescuchas que por ahí piden nuestras canciones, nosotros agradecidísimos. Tenemos ahorita 5 temas aquí que ya los conocen y que estamos muy, muy agradecidos de que lo pidan. Estamos muy agradecidos con la gente que nos ha grabado nuestras canciones. En el caso del Doto de los Centenarios, que nos grabaron la de Extraño a mi madre, que también está en el gusto del público. Uh-huh. Nos han comentado ellos que en todos lados hay petición sobre esa canción. Uh-huh. Un agradecimiento a la teacher, que le grabamos una canción también a ella que se llama No seré tu rival. Uh-huh. En algún momento, pues, a lo mejor habrá oportunidad de escucharla por aquí en Radio Gallito. Uh-huh. Y agradecido con todos, la verdad.
0: ¿Se van a presentar en algún lugar? ¿Tienen pues presentaciones?
1: Ahorita por pronto no, estamos uh-huh. siempre trabajando en eventos particulares uh-huh. con esta música, con uh-huh. la música ranchera.
0: Si alguien nos quiere contratar, ¿a qué teléfono se pueden comunicar?
1: Es al 33 uh-huh. 39 uh-huh. 05 uh-huh. 4463.
0: ¿Nuevamente?
1: 33 39 05 4463.
0: Bueno, de todos modos nos dejas el teléfono por si alguien no lo alcanzó a anotar,
1: claro
0: que
1: sí.
0: Nos lo pida con
1: muchísimo.
0: Y
1: también
0: gusto.
1: Si se puede, si es mucha molestia a la gente que está realmente interesada, no nomás llamada, a lo mejor un mensaje por WhatsApp uh-huh. para saber es que hay veces que la verdad es que los teléfonos siempre están con tantas llamadas que no debe uno recibir de tantas promociones uh-huh. y hay veces que uno no contesta esas llamadas uh-huh. por miedo a que quién será. Uh-huh, uh-huh. De todos modos estamos a solos ahí en ese teléfono uh-huh. y pues agradecidos.
0: Perfecto, muy bien, pues algo más que quieran agregar, ¿con qué canción nos vamos a despedir, que sea en vivo o nos vamos con canción de acá?
2: Como gustes tú. No.
0: Ustedes díganme, ¿quieren una canción en vivo o nos vamos con una canción?
2: Ay, no sé, no pensé, pero...
0: Entonces díganme, ¿qué canción ponemos de acá? ¿Cuál les gustaría? De las de En Pedazos, En Rencor a mi Padre, Marilú, A Caballo en la Ciudad, No te vayas de mí, o quieren cantar una en vivo.
2: Sí, vamos cantando, si no se sentirá muy, muy triste que cantemos la de Extraño a mi Padre, una canción que compuso Alex.
0: Sí, adelante, y sirve de que la escuchan las personas.
2: Muy bien, con todo cariño para todos esos papás.
0: Alex y Mane.
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Y esta canción siempre la canté con mi padre, pensando en mi abuelo. Y ahora sé lo que se siente y sé qué es lo que siente la gente cuando su padre no está. A todos ellos, un abrazo fuerte y hasta el cielo.

0: ¡Uy, qué bonito! Gracias, señoras gracias. Y señores, aquí en Radio Gallito 760 AM, Alex y Mane. Muchas gracias. ¿Algo más que quieras agregar para despedirnos?
1: Pues nada más mandar saludos a la persona que todavía está con nosotros, que es mi mamá, que está por allí escuchándonos en, aquí en Las Águilas, y muy contentos y contentos con toda la gente que pasa por estas cosas y que sigue viviendo con tantas y tantas penas y creciendo.
0: Mane.
2: También para mi mamá, con mucho cariño. Para mi esposa y mi familia.
1: Es la mía, la que
2: te... Sí, la misma. La
1: no me la quites.
2: Y a todos los galloescuchas, un agradecimiento y gracias por el apoyo.
0: Pues muchas gracias, nosotros nos tenemos que ir a corte comercial y regresar. Muchas gracias por su visita, fue encantador tenerlos en cabina.
2: Gracias, muchas gracias. Gracias a ustedes por todo.
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0: La 1:46. Oigan, amigos, dice por acá, ¿quién? A ver, ¿quién se pone en contacto? Felicitas, dice Gaby, saludos para Alex y para Mane, y también, por supuesto, para la compositora de algunos temas, la tía teacher, a Micaela Villafaña. Ay, claro que sí, con muchísimo gusto, Felicitas, muchas gracias por estar en contacto con nosotros. Un saludo de Carlos Virgen a Alex y a Mane desde Tlajomulco, gracias a Gaby Gaviota, locutora, por este bonito programa. Saludos al amigo Pasillas. Claro que sí, Carlitos Virgen. Muchas gracias por estarnos escuchando y qué bueno que te reportas para apoyar a Alex y a Mane. Otro saludito por aquí. Dice, hola, mi amiga Gaby, buenas tardes. Si no es mucha molestia, me puedes complacer con una canción de Las Jilguerillas, la de Vato Gacho, especialmente para Armando y para su ahijado Jesús, aquí en Carapan, Michoacán, al taller de bicicletas de don Armando, para mi nieto José, que está escuchando. Muchas gracias y a trabajar en el taller. Sí, señor. Buenas tardes, Gaby. Mándame saludos para todos mis parientes de Carapan, Michoacán, en especial para mi hermana mayor Luciana Alejo Santos. Saludos para mi amigo Galindo Alejo desde La Higuera Blanca, Nayarit, que nos tocó trabajar por acá por el día de hoy. Claro que sí, Alejo Galindo. Gracias. A ver, ¿qué tenemos por aquí? Hay un saludito. A ver, vamos a ver. Ah, mira, es la señora Aurora Ávila y me manda una foto que está con Alex y con Mane. Mira, nada más, qué chulada. Vamos a escuchar su mensajito.
1: Hola, Gaby, saludos a Alex y Mane con cariño de su amiga Aurora Ávila. Uh-huh. Dios los bendiga a todos.
0: Eso, me dejó otro mensajito por acá.
1: Hola, Gaby, allí estoy con Alex y Mane. Muéstrales la foto, Gaby, para que me conozcan. Los conocí en la fiesta de Chuy Hernández. Ah. Ojalá y se acuerden de mí.
0: Ah, mira, qué lindo. Ay, nada más que ya se fue Alex y Mane, ya no alcancé a abrirlos. Mensajitos que estuvieron mandando. Hola, Gaby, ¿puedes volver a decir, por favor, esto que no escuché ayer? Gaby Gaviota, ¿puedes saludar a mi mamá también, por favor? María Dolores Mendoza. Claro que sí, nada más que no puedo ver todos los mensajes. Dice, hola, Gaby, ¿puedes mandar un saludo a mi papá Armando Ortega Dueñas, a mi abuelito José Ortega López y a Almadelia Cruz Santiago de Jauja en Tonalá? Y obvio, el día de hoy a María Dolores Mendoza. Son las hermanas Huerta, canción del corazón.

Amigos, tengo los últimos saluditos. Dice, buenas tardes, Gaby, la escuchamos acá en California. Salúdeme, por favor, a Martín, a Marta Jiménez Rayas. Saludos para mis compadres Lupe y Elena. Aguirre Rayas, vámonos para La Palma, allá en Zapotlanejo, claro que sí, vámonos Martín Rayas. Otro mensajito por aquí, dice, hola Gaby Gaviota, saludos a todo el cerrito de Aguazacatecas. Claro que sí, ¿quién me manda este mensajito? Don Luis Ramírez. Ay, Don Luis, muchas gracias por estarnos escuchando. Hola, Gaby, te mando un cordial saludo. Salúdame a la señora Hilaria de Lomas del Camichín, de parte de Silvia. Gracias, Gaby, aquí estamos escuchando Radio Gallito. Gaby, ¿le puedes mandar un saludo al maestro Rafa que anda escuchando en Ciudad Guzmán, Jalisco? Dice, por favor, mándanos saluditos, soy Daniel Reyes, estamos escuchando Radio Gallito esta tarde. Ay, muchísimas gracias, de verdad, no saben cómo agradezco el favor de su atención, ya nos tenemos que despedir. Saludos para mi Ceci querida, dice, oli olis, mi querida Gaby. Bendecido día, salúdame a mamá Lala, la tía Coca, tío Carajero. A todos en San Juanito de Escobedo, Jalisco, muchas gracias Gaby, los quiero mucho, yo soy Ceci, claro que sí, te mandamos un saludo Ceci, gracias por estar escuchando Radio Gallito. Yo soy Gaby Gaviota, les mando un abrazo sincero y cariñoso y por supuesto que se quedan con Ricardo Pasillas.

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1: Señoras y señores, excelente jueves aquí en Radio Gallito 760 AM. ¿Cómo está? Les saluda su servidor y amigo el RP Ricardo Pasillas. Acabas de escuchar esto que se llama Mucho Corazón con Amalia Mendoza en el 760 de amplitud modulada. Comunícate con nosotros, la línea telefónica a tus órdenes y por supuesto el WhatsApp, las redes sociales, búsquenos como arroba Radio Gallito GDL. Ahí estamos en todas las redes sociales. A un servidor me encuentras a mí precisamente como arroba el RP contigo en las redes sociales también. Mucho gusto de saludarte y que fuéramos amigos, imagínate nada más, estaría genial, ¿no? Ahí en las redes sociales. Saludos para todos, vámonos con más música. Les dejo este pequeño bloque, se llama Dame Tu Amor, Ramón Ayala, el rey del acordeón. Enseguida Cristian Nodal y la banda MS con La Sinvergüenza, aquí en Radio Gallito 760 AM.

Acabas de escuchar La Sinvergüenza con Cristian Nodal y la banda MS. Nos vamos con otro bloque musical. Nada más les recuerdo a todos ustedes que tenemos las ligaditas de Radio Gallito. Recuerda que el próximo domingo tú lo programas. Dinos qué quieres escuchar. Mándame en este momento tu WhatsApp con audio. Grita, yo escucho Radio Gallito. Quiero mis ligaditas de... Ya tú me dices de quién quieres las ligaditas. Aquí en Radio Gallito 760 AM. Vámonos entonces con esto que se llama Me Vas a Extrañar. El señorón Pepe Aguilar. Así señor, aquí lo tenemos en Radio Gallito. Enseguida, Madrecita Querida con Lucha y Jorge a través del 760 de AM, Radio Gallito.

Ya escuchamos a Lucha y Jorge. Ahora nos vamos con el señorón Julión Álvarez. Julión Álvarez, uno de los grandes de las taquillas, precisamente. Esto se llama Ni lo intentes. Enseguida, Borracho Conocido con la banda Carnaval. Pura música, 100% gallito.

Oye, nos vamos con esto antes de la pausa comercial. Se llama Éntrale a la Polca, los gorriones del Topo Chico. Señoras y señores, nos vamos con más. Los esperamos a las 4 de la tarde en la Tardeada Norteña. El RPT sigue acompañando.

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3: Bienvenidos, mi querida familia. Reciban nuevamente el cordial saludo de este, su servidor, Paragnosta, profesional al servicio de ustedes en el campo espiritual, sanadores del espíritu, con manos que curan, palabras que sanan. Aquí estamos, como siempre, brindándoles el apoyo con las técnicas, las terapias, el conocimiento para cada caso particular. Ustedes que se encuentran hoy enfermos, que sienten que las malas energías les han afectado de alguna manera y han logrado ganarles terreno físicamente, provocándoles enfermedades extrañas que la ciencia no ha podido dominar. Ustedes, amigos, que en el pasado les marchaban bien los negocios y de un momento a otro las cosas comenzaron a marchar mal. Por envidia de alguien, sienten ustedes que desde que alguien les amenazó, les lanzó palabras o frases groseras, antisonantes o hirientes, les insinuaron que les iban a hacer algo malo, y de ahí para acá las cosas cambiaron para mal, no solamente en las finanzas, sino en la relación familiar, con los hijos, con la pareja, y físicamente comenzaron ustedes a padecer de una cosa o la otra, o algún miembro de la familia. 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Ahí ponemos en cadena de oración ese hogar de ese hijo o esa hija que ustedes ven quebrantado por la mano de una tercera persona, y ustedes ven que esa pareja que antes se quería, ahora está acabándoseles el amor porque alguien llegó a entrometerse, y ustedes quieren rescatar el hogar de ese hijo, a esos nietos, de que ese hogar no se destruya, o ustedes quieren rescatar su hogar mismo porque han notado que su pareja ya no les ama, ha cambiado, se ha vuelto indiferente, se ha apagado la llama del amor, ya no duerme con ustedes, duerme en otra cama, en otro cuarto, y si duermen juntos es espalda con espalda, le mira mal. Sienten ustedes que la persona con los solos ojos les dice cualquier cantidad de cosas feas. 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Marquen ya, mi bella familia. Vamos al aire de una vez con llamadas. En esta oportunidad, démosle gusto a alguna llamadita que entra aquí a cabina. Hola, hola.
4: Hola.
3: Hola, hermanita, ¿cómo está?
4: Bien, gracias.
3: ¿De dónde me llamas, mi vida?
4: De aquí, de Tlaquepaque.
3: Ok, vamos a trabajar la numerología en el caso tuyo. ¿Fecha de nacimiento, mi amor?
4: 30 de septiembre del 52.
3: Ok, vamos a sumar los números de tu fecha. 3 más 0 más 9 vendrían siendo 12, más 1, 13, más 9, 22, más 5, 27, más 2, 29. Sumamos el 2 y el 9 entre sí y da 11. Como da un número mayor a 9, entonces se suma 1 y 1, que da 2. Ese es el número tuyo, ¿de acuerdo?
4: Sí.
3: El número que corresponde en la numerología, para que sepas cuál es tu personalidad, cuál es la piedra que te va a traer buenas energías, el metal que te protege, cuál es la manera de llevar una vida mejor con respecto a la salud, para así poder evitar enfermedades. Entonces es muy importante conocer el número que le corresponde a cada persona, a cada ser, de acuerdo a la numerología. Aquí ya, por ejemplo, la carta astral es automática, la computadora, la tecnología espiritual moderna nos permite sacar una conclusión inmediata, rápida y eficaz. Por eso estas llamadas son inmediatas. Mucha gente llama y dice, ¿cómo hace el maestro para decirle las cosas a la gente tan rápido? Bueno, porque la tecnología nos ayuda, ¿cierto? Las computadoras se usan ahora también para el plano espiritual. Ahí tenemos muchos medios, muchas técnicas para poder interpretar rápidamente a través del teléfono. Y si eso es así, a través del teléfono, imagínese personalmente, porque usted habrá escuchado el programa y sabrá la cantidad de gente que da testimonio de la ayuda que se recibe. Bueno, hermanita, aquí percibo la potencia salud afectada. ¿Usted cómo duerme en las noches, mi amor? Noto como anomalías en el sueño.
4: Sí. Es que casi no duermo, duermo rato y luego me despierto y ya no puedo dormir.
3: ¿Usted?
4: Me duermo rato en la mañana, ya estoy soñando cosas.
3: Pesadillas, sueña con el diablo, con agua sucia, agua limpia,
4: sí,
3: tierra.
4: Con las veces, con agua sucia,
3: con fuego,
4: agua limpia.
3: Sueña con sangre, con excremento que se hace del baño y no se está haciendo del baño mientras está durmiendo. Eso pasa también, se sueña desnuda, se sueña de pronto que se le cae el pelo o los dientes. En matrimonio, que le entierran en un panteón, con muertos, ¿sueña cosas así?
4: En vez de sí, pues en esta semana pasada estuve soñando a mi mamá.
3: ¿A su mamá?
4: Yo soñé unas cosas que no recuerdo ya luego.
3: A ver, permítame, yo percibo, nombró a su mamá, pero su mamá ya está muerta, según veo aquí en su fecha de nacimiento, hija.
4: Sí.
3: O sea, usted sueña a su mamá fallecida.
4: sí.
3: A ver, piensa en su mamá y yo ahorita le digo el nombre de ella a ver si le coincide, para que sepa que el paragnosta, este servidor, puede visualizar muchas cosas a través de la carta astral y usted compruebe con asombro de lo que podemos decirle a través de esta interpretación. Esto no es para probarle nada a nadie, porque yo no estoy para probar nada, pero hay métodos que nos permiten visualizar muchas cosas de las personas. No es que sea divino, tengo el conocimiento, tengo la experiencia, el don, pero realmente no lo sé todo de la persona, ¿cierto? Sería imposible saber todo de una persona, pero sí sé muchas cosas importantes, oye. Entonces déjeme, yo veo aquí, ¿también le ha dolido la cabeza a usted?
4: Ay, sí, horrible.
3: ¿El estómago, el vientre?
4: Sí.
3: ¿Usted siente como cansancio de la mente, de los pensamientos, como que todo al mismo tiempo la desespera, no sabe qué hacer primero? ¿Se siente usted como atosigada de tantas cosas en su cabeza?
4: Sí.
3: ¿Cuánto lleva así usted?
4: Pues ya llevo tiempecito, unos 3-4 meses que me siento así.
3: ¿Usted ha llegado a pensar que le hayan hecho alguna brujería o algún maleficio o algo así?
4: Pues yo pienso que sí, porque yo vendía dulces, rulitos y todo eso, y de repente me fui para abajo, y ya no vendía nada.
3: ¿Usted no ha encontrado cosas raras en su casa, o de pronto han aparecido olores, plagas, se han muerto animales, mascotas, cosas que le den a pensar que le están haciendo daño, además de las pesadillas y de todos estos síntomas físicos que usted está teniendo?
4: Pues compré unos pajaritos y me duraron como unos 8 días y luego se me amaneció muerto uno.
3: ¿El más bonito, de casualidad?
4: El más bonito, un azul.
3: Entonces hay envidias alrededor de usted. Si fue el más bonito, hay envidias. Le tienen envidias. ¿Usted tiene hijos?
4: Tengo dos aquí y uno en Estados Unidos.
3: Ah, a ver, piensa en el que está en Estados Unidos. El que está en Estados Unidos, déjeme, yo le digo algo sobre él. Toma alcohol, ¿cierto? Lleva años viviendo por allá.
4: Sí.
3: Es tocayo mío. ¿Usted sabe cómo me llamo yo?
4: No.
3: Yo me llamo Juan. ¿Cómo se llama su hijo?
4: Juan.
3: ¿Y quiere que le diga cómo se llama su mamá, con la que sueña todo el tiempo, la difunta? Doña Teresa se llamaba ella. María Teresa. A ver, le hablo de otra persona muerta. Piensa en otra persona muerta, en un varón, por ejemplo, alguien que usted haya querido de pronto. ¿Está pensando usted en su esposo que murió?
4: Sí.
3: Gerardo se llamaba, ¿sí o no?
4: Sí.
3: ¿Sí es verdad, sí o no?
4: Sí.
3: Ah, bueno, entonces ya con esto usted puede entender que sí le puedo ayudar. Y le digo, si usted pensaba que era víctima de un mal, tengo que decirle que definitivamente sí. Y por eso es que no está progresando la familia. Por eso su hijo en Estados Unidos se la pasa borracho y ha agarrado bastante dinero su hijo allá, pero no lo ha hecho rendir ni lo ha invertido bien, precisamente porque está obstaculizado por estas energías. Y hay una persona que siempre le decía a usted, en vida de Gerardo, su difunto esposo, que habían cosas malas alrededor de ustedes, pero ustedes no querían creer que realmente estaban embrujados. Y resulta que esa persona que le decía a ustedes que les estaban haciendo un mal, que estaban mal y que iban a terminar mal, era su propia enemiga. Amigo el ratón del queso, y esa amiga de la que le hablo se llama Rosa. ¿Sí se acuerda de ella?
4: Sí.
3: Ah, bueno, entonces con eso es suficiente para que entienda que es verdad. Hermana, la espero personalmente porque necesita mi ayuda. ¿De acuerdo, mi vida? 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Dios me la bendiga y gracias por su llamada, mamita.
4: Gracias.
3: A usted, mi amor, por llamar a Dios. 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Si ustedes ahora están sufriendo, se encuentran derrotados, se encuentran en el piso, desmoralizados, ven un panorama incierto hacia adelante, desolador, poco prometedor, un panorama de oscuridad en los sentimientos, se sienten agüitados, se están separando, divorciando, ven cómo sus hijos lloran porque usted se tiene que ir de la casa, porque usted se pelea con su pareja, ven ustedes cómo sufre su familia porque no hay entendimiento en su hogar, solo hay broncas, corajes, chismes, mitotes, discusiones, poca armonía, poca prosperidad, poco entendimiento. Ven ustedes las envidias al acecho, la gente que les hace la guerra, la vida difícil, la propia familia de ustedes mismos o de su pareja. Sienten ustedes que el espíritu de la discordia se apoderó de su hogar. Se sienten ustedes derrotados porque no ven la felicidad por ninguna parte. Ven que sus hijos están tan mal que ya han tomado el camino de la droga, del alcohol. Se juntan con malas amistades, no hacen caso, se han vuelto rebeldes, groseros, zánganos, perezosos, no quieren trabajar. Ustedes les dieron buen ejemplo a sus hijos, quisieron lo mejor para ellos, siempre se esmeraron en darles lo mejor, en darles siempre una buena educación, y estos muchachos lo agradecen. Ahora les pagan con la peor de las monedas, le pagan con la discordia, le pagan con las groserías, le pagan a los papás con el desprecio, y ustedes se sienten agüitados, desesperados, mortificados, porque no entienden cómo sus hogares, en qué momento se desmoronaron como un castillo de naipes de la noche a la mañana, y ustedes quieren rescatar esas familias. Llámenos, llámenos ya, visítenos cuanto antes para que podamos ayudarles. Si ustedes sienten que la suerte se volteó, que no rinde el dinero, que no luce, no alcanza, no prosperan, no progresan, por donde meten la cabeza fracasan, lo que emprenden empieza bien, termina mal, dan un paso adelante, dos para atrás, sienten que tienen suerte, pero que no ven la de ustedes, que en el pasado les fue mejor y ahora no, sienten ustedes que alguien les está arrebatando esas oportunidades, porque ustedes ven que los negocios están a punto de realizarse y de un momento a otro, por cualquier tontería o insignificancia, se les caen los negocios, se les caen las ventas, se les caen los contratos, todo se les va al suelo, cuando ya lo tienen de un hilo para coronar aquel negocio que ustedes desean realizar. Por favor, no pierdan más oportunidades, no hagan más desidia, permitan que el poder de Dios les bendiga. 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Depositen su confianza en el poder de Dios, de la fe y de la oración. Sean ustedes más de los testimonios, de los miles de testimonios que pasan a través de este espacio radial, de la gente agradecida que ha parado de sufrir y ha encontrado resultados. Y con mayor razón, si se encuentran ustedes derrotados por la enfermedad, por amor a Dios, ese es el bien más preciado del ser humano. La vida es aquí y ahora, se va en un abrir y cerrar de ojos. Hasta pecado es dejar eso a la desidia, ese problema, esa enfermedad, ese dolor, por no querer gastar, por no ir con la ciencia médica, por no tomarse un estudio que le formuló el médico, por no comprar una medicina que porque es cara. La gente tiene dinero para cosas materiales, pero para curarse no tiene, para ir donde el médico no. Vayan al médico, por amor a Dios, que les puede pasar algo. No hagan más desidia, y si ustedes ven que el resultado no fue con la ciencia, busquen una alternativa 2, una segunda oportunidad, una segunda opinión en el plano espiritual. 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

0: 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Se acabó el tiempo, que Dios les bendiga, hermanitos del alma.
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0: Acabamos de escuchar El Aventurero con Pedro Fernández aquí en Radio Gallito. 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

Arrancamos, señoras y señores, con dos grandes de la música mexicana, Antonio Aguilar, Vicente Fernández, dos dinastías juntas en una estación, Radio Gallito 760 AM. El RP Ricardo Pasillas te acompaña, acabamos de escuchar Morir Tomando con el zacatecano Antonio Aguilar. Nos vamos con más música, así como nos gusta, de un rancho a otro aquí en Radio Gallito, Vicente Fernández. Enseguida, Amor de tus amores, es Antonio Aguilar, el zacatecano precisamente, que lo tienes aquí en Los Gallos de Oro.

Ya escuchamos a Antonio Aguilar aquí en Radio Gallito, Los Gallos de Oro, precisamente. Nos vamos con otra canción de los grandes éxitos de Vicente Fernández, que sepan todos aquí en Radio Gallito 760 AM. Y después nos vamos con Albur de Amor, Antonio Aguilar, más adelante aquí en Los Gallos de Oro.

Eso fue Albur de Amor con Antonio Aguilar. Ahora nos vamos con la Ley del Monte. Es Vicente Fernández. Síguete comunicando con nosotros. Recuerda que tenemos las ligaditas de Radio Gallito. Mándame tu WhatsApp con audio. Grita, yo escucho Radio Gallito. Quiero mis ligaditas de... Ya tú me indicas de quién. Por lo pronto, la Ley del Monte, Vicente Fernández.

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Acabas de escuchar a Antonio Aguilar con Ay Chabela. Seguimos con esta programación, pura música 100% gallito como nos gusta. Donde quiera que nos estén escuchando, Michoacán, Zacatecas, Nayarit, Aguascalientes, Colima y todo Jalisco. Ah, y en internet, en todas partes. Saludos para todos, gracias que están escuchando a Los Gallos de Oro. Después de haber escuchado a Antonio Aguilar, nos vamos con esto que se llama Anillo de Compromiso. Él es Vicente Fernández.

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7: Esto que vamos a escuchar se llama Uy, Uy, Uy, Mariposa. Antonio Aguilar, los gallos de oro presentes aquí en Radio Gallito.

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Hoy nos vamos con esto que se llama El Moro de Cumpas. Vicente Fernández, el RP te acompaña. Recuerda a todos los que están escuchando Radio Gallito en este momento, puedes mandar tu mensaje y nos pides, por favor, tus ligaditas. Es muy importante. Mándame tu mensaje con audio en este momento, tu nota de voz en el WhatsApp 33 36 15 21 56, es el WhatsApp de Radio Gallito. Grita, yo escucho Radio Gallito y quiero mis ligaditas de, ya tú me dices de quién, puede ser mariachi, puede ser norteño, una banda, un solista, un dueto, lo que tú nos indiques precisamente. Solamente mándame tu WhatsApp en este momento, grita, yo escucho Radio Gallito y quiero mis ligaditas de, podría ser Antonio Aguilar, ¿verdad? Aquí está la batalla de Zacatecas en Los Gallos de Oro.

Nos vamos con más música. Ahora esto que se llama Rey sin Palacio, Vicente Fernández en Los Gallos de Oro. Seguimos, buen provecho para todos, donde quiera que se encuentre. Aquí estamos sus amigos de Radio Gallito.

Acabas de escuchar Mauricio Rosales con Antonio Aguilar, de los grandes de la música mexicana, el zacatecano Antonio Aguilar. ¿Qué le parece si nos vamos con más Vicente Fernández ahora con esto que se llama Amor en Sombras? Sube la radio, estás escuchando Los Gallos de Oro.

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Acabas de disfrutar la del Morral, es Antonio Aguilar, el zacatecano Antonio Aguilar, que, híjole, cómo nos piden esas canciones, ¿eh? De Antonio les encanta Antonio Aguilar, también Vicente, por eso tenemos a los Gallos de Oro juntos aquí en Radio Gallito. Nos vamos con esto, se llama Mi Amigo El Torrillo, y continuamos con más. Con esto andamos cerrando prácticamente esto que se llama Los Gallos de Oro. El RP le sigue acompañando, vámonos con esto.

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0: Me voy a aguantar. Y Leandro Ríos arrancando la tardeada norteña. Oye, buenas tardes. Ya a las 4 de la tarde, 4:04 aquí en Radio Gallito, en la tardeada norteña. El RP te está acompañando. Muy buenas tardes. Ánimo, mándame tu WhatsApp con audio, por favor. Acuérdate, WhatsApp con audio. Grita, yo escucho Radio Gallito. ¿Y qué canción te vamos a poner? Por favor, ahí está, puro WhatsApp con audio, ¿sale? Ánimo, pues vamos a escuchar qué nos están solicitando. El primero que llegó es este.
1: Yo escucho Radio Gallito, por favor, quiero escuchar la canción de Tres Vueltas, por favor, mi RP, Tres Vueltas.
0: ¡Ánimo!
1: Dedicársela a mi esposa especialmente.
0: ¿Cómo
1: Tres
0: no?
1: Vueltas, acuérdate, Tres Vueltas para María Elena Martínez.
0: ¿Cómo no? Ahí está, precisamente, el tema Tres Vueltas. Ah, ok, ahí le va, pero primero me faltó otro saludo, ¿verdad? Acá está ya listo. Gracias por estar escuchando Radio. Ay, qué bueno que me dijiste. Qué bueno que es que me están soplando. Gracias. Ahí le va entonces. Me pidió Tres Vueltas, efectivamente. Ya lo tengo listo. Tres vueltas. Tres y vueltas. Aquí las tengo. Ok, vámonos pues. Gracias. Gracias a nuestro amigo el Fede Amezcua. Ánimo. Vámonos con esto. Esas son. Ah, no, espérame, es que nos están solicitando otras rolas, pero no. Esta se llama Tres Vueltas, ¿sale? Ánimo, pues, efectivamente, esa es la que nos están pidiendo. Oh. Venga, son ya cuatro con cinco minutos, ¿verdad? Ok, ¿listo? Ahí le van entonces las Tres Vueltas, señores. ¡Ánimo! Ahora sí, ellos son los herederos. Aquí en Radio Gallito 760 AM, Herederos de Nuevo León. El RP le acompaña 4 ya con 5. Mándeme su WhatsApp, que nos va a solicitar. Y ya estamos, ahora sí listos.

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1: Lupita nos pidió Dame tu amor con Ramón Ayala. Y aquí lo tienes, son las 4:08 en la tardeada norteña.

0: Es el rey del acordeón, Ramón Ayala, y dame tu amor. ¿Qué más nos están solicitando en esta tardea norteña? Hola.
1: Hola, buenas tardes. Yo escucho Radio Gallito y quisiera la canción que me lleve el diablo.
0: Con los huracanes. Ok.
1: Para Ofelia Pulido Rambo.
0: ¿Cómo no, señora Ofelia?
2: Mi Chuy, y a mí que me lleve el diablo.
0: 411.

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1: Yo escucho Radio Gallito.
2: Gracias.
1: Un saludo para mi hijo Martín Rosas. Ajá. De parte de su mamá Berta Jiménez.
2: ¿Qué?
1: Quiero la canción de Ingrato Amor con Los Alegres de Terán.
2: Aquí lo tienes, Los Alegres de Terán en la tardeada norteña. 4:15

0: Ingrato Amor con los Alegres de Terán en la tardeada norteña. Oiga, mándeme su WhatsApp con audio, grite yo escucho Radio Gallito. ¿Y qué canción le vamos a poner en esta tardeada norteña? Por favor, no mande saludos, solamente la canción. Adelante entonces, y por WhatsApp.
1: Yo escucho Radio Gallito, ¿me Gracias. Puedes poner la canción de Tumba Olvidada, por favor?
0: Con todo
1: Saludos
0: gusto.
1: A mamá Chuy.
0: Ándele pues. Son los Cazadores aquí en la tardeada norteña. Es la Tumba Olvidada. 4

0: tardes. Yo escucho Radio Gallito. Mi nombre es Silvia Ortega Martínez. Ajá. ¿Me podría complacer, por favor, con la canción Tigres del Norte, El Niño y la Iglesia, dedicado a mi mamá, Marina Martínez Palma, de Guadalajara, Jalisco? Yo saludo desde Chicago. Gracias.
1: Gracias.
2: Ante esta comunidad cristiana que representa la Iglesia de Dios, os pregunto, si alguien tiene un impedimento para que esta unión se realice, que lo diga ahora o que calle para siempre.

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1: Yo escucho Radio Gallito.
2: Ay, gracias. ¿Qué tal?
1: Ricardo, me voy a complacer con la canción.
2: ¿Qué le gustaría escuchar? A ver, díganos.
1: Dolorosa de Monteclaro.
2: Ajá, ¿cuál?
1: La Medallita.
2: Ándele, buena idea. ¿Cómo
1: gracias,
2: no?
1: Ricardo.
2: Gracias, buena tarde. ¡Súbele!

0: Enseguida, más de la tardeada norteña por Radio Gallito 760 AM.
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12: Hola, ¿qué tal? Buenas tardes. Yo escucho Radio Gallito y gracias. Quiero que me compartas con una canción de Lalo Mora, el Rey de Mil Coronas.
16: ¡Sale! Muchas gracias.
12: Gracias, saludos.
16: Hasta luego, cuídese. Vámonos, Lalo Mora, a las 4:32 ya.

0: Es el rey de mil coronas, Lalo Mora, en la tardeada norteña. Ya son las 4:35. Oiga, muchas gracias por estarse comunicando. Por favor, mándeme su WhatsApp con audio. Grite, yo escucho Radio Gallito, y qué canción le vamos a poner. Solamente, si ya escuchó, por ejemplo, a Leandro Ríos, a Los Herederos de Nuevo León, a Ramón Ayala, a Los Alegres de Terán, a Los Cazadores, a Los Tigres del Norte, a Lorenzo de Monteclaro, Lalo Mora y a Los Bravos del Norte. Ahí le va entonces lo que nos están pidiendo. Con esto vamos a cerrar este bloquecín. A ver, vámonos con esto. Hola, hola, ¿qué huele?
1: Yo escucho Radio Gallito.
0: Gracias.
1: ¿Me podrían complacer, por favor, con la canción de Dos Monedas?
0: Órale.
1: Muchas gracias.
0: Gracias, ahí está. Por favor, pídame algunas otras que no hayan salido. Aquí estamos en la tardeada norteña. ¡Súbele! Bravos del Norte. Soy

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1: Buenas tardes, yo escucho Radio Gallito.
2: Gracias.
1: Me podría poner la canción de La Gitanita con Eliseo Robles. Gracias.
2: Señor, aquí lo tienes, ya son las 4:39.

0: Ahí está la gitanita con Eliseo Robles. Oye, muchas gracias por estarse comunicando con nosotros esa tarde norteña. ¡Qué bárbaro, eh! ¡Qué bárbaro! Muchas gracias que están mandando su mensaje de audio. Recuerde, tiene que gritar "Yo escucho Radio Gallito" y qué canción le vamos a poner. Pero si gusta, también puede mandarme su audio para pedirme las ligaditas de Radio Gallito que son para el próximo domingo. ¿Qué le gustaría escuchar? Puede ser un dueto, un solista, un mariachi, podría ser norteño, podría ser banda, dueto, lo que usted nos indique. Solamente tienes que mandarme tu audio. Grita "Yo escucho Radio Gallito y quiero mis ligaditas de..." Ya tú me indicas de quién.
1: Buenas tardes, yo escucho Radio Gallito y me gracias. ¿Podría poner la canción de 30 cartas, por favor?
0: Ok, gracias. Es el Remy Valenzuela, 30 cartas. En esta tardeada norteña son ya las

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1: Continuamos, claro. Hola, buenas tardes. ¿Qué tal?
2: Buenas tardes, RP. Yo escucho Radio Gallito.
1: Muchas gracias.
2: Y quiero que me complatas con la canción. Ajá. Aquel amor de los cadetes de Linares.
1: Buenísimo.
2: Muchas gracias.
1: Gracias.

0: La mi flor de naranjo con los invasores de Nuevo León. Gracias, Ricardo.
1: Los invasores de Nuevo León. Mi flor de naranjo, ¿cómo no? Gracias por estar participando. 4 ya con 48 minutos, casi por cerrar la tardeada norteña.

0: Los Invasores de Nuevo León y Flor de Naranjo. Buena, buenísima, mi Flor de Naranjo aquí en Radio Gallito. Oiga, bien, qué excelente elección de canciones, arrancando con Leandro Ríos, Herederos de Nuevo León, las de Ramón Ayala, Los Alegres de Terán, Los Cazadores, Los Tigres del Norte, Lorenzo de Monteclaro, Lalo Mora, Los Bravos del Norte, Eliseo Robles, Remy Valenzuela, Los Cadetes de Linares, Los Invasores de Nuevo León. Y todavía nos hace falta, muchas gracias por estar escuchando Radio Gallito 760 AM. Oiga, le recuerdo que las ligaditas de Radio Gallito son precisamente para el próximo domingo. Usted puede mandarnos su WhatsApp con audio, su nota de voz en este momento. Mándenos su nota de voz, grita "yo escucho Radio Gallito" y a quién quiere escuchar en esas ligaditas. Usted me dice, puede ser una banda, puede ser un norteño, puede ser un dueto, puede ser un mariachi, un solista. Usted nos indica qué le gustaría escuchar para las ligaditas de Radio Gallito en el próximo domingo. Por lo pronto, vámonos recio, cerrando precisamente con broche de oro la tardeada norteña. Oiga, adelante, muchas gracias por estar sintonizando Radio Gallito y ahí le va esto que nos están pidiendo precisamente. Hola, buenas tardes, ¿qué tal?
1: Hola, RP, hola. Buenas tardes.
0: Gracias, buenas tardes.
1: Soy la señora Inés.
0: Señora Inés, ¿cómo le va?
1: ¿Me podrías poner la canción?
0: Ajá.
1: Una Rosa de Mayo con Los Broncos de Reynosa, los por
0: broncos
1: favor.
0: Broncos de Reynosa, sí, señor.
1: Muchas gracias, que Dios te bendiga, cuídate.
0: Igualmente, muchas gracias. Cerramos entonces la tarde.

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Oye, seguimos con la programación del 760 Radio Gallito. Las 5 de la tarde llegaron y señoras y señores, en este momento el gallo de Ciudad Juárez presente aquí en Radio Gallito. Acabamos de escuchar Tú me dijiste adiós, Juan Gabriel en Radio Gallito precisamente. Vámonos con un bloque. ¿Qué le parece el gallo de Ciudad Juárez y esto que se llama Noche a Noche? Y enseguida, Por mi orgullo. Es el gallo de Ciudad Juárez en Radio Gallito.

Tenemos más música para todos ustedes. Te recuerdo la línea telefónica 33-36-15-21-56 y 33-36-15-28-82. Comunícate con nosotros. ¿Qué andas haciendo? ¿Dónde andas? ¿Qué vas a disfrutar en ese momento? ¿Estás botaneando? Platícanos lo que tú gustes. Ahí está la línea telefónica a tus órdenes. Vamos con más música. Esto se llama Dios te bendiga, mi amor. Y Guarecita es el gallo de Ciudad Juárez.

cuando todo se acabe, lo que vamos a escuchar en este momento, el gallo de Ciudad Juárez en Radio Gallito. Enseguida vamos a disfrutar Mi Más Bello Error, pura música 100% gallito.

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1: Oye, continuamos aquí en Radio Gallito 760 AM. Nos vamos rápidamente con esto que se llama Amor Aventurero. Es el gallo de Ciudad Juárez. Enseguida, el tema mariachi. Pura música, 100% gallito.

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Señoras y señores, acabas de escuchar Adiós Amor Te Vas. Pura música bonita y puras del recuerdo como nos gusta. Le recuerdo también que puede usted mandar en este momento su WhatsApp con audio. Grite, yo escucho Radio Gallito, quiero mis ligaditas de... Ya tú me dices de quién quieres las ligaditas. A lo mejor unas del recuerdo, ¿qué le parece? Un poquito ochenteras. Algo, a lo mejor la Ráfaga, la banda La Ráfaga. O la Z, ¿se acuerda? O la... que la banda Recodo de aquel entonces, está genial. Usted decide qué quiere escuchar aquí en las ligaditas de Radio Gallito. Vámonos con este bloque musical y se llama Otra Vez Me Enamoré. Es el gallo de Ciudad Juárez. Enseguida, El Día Que Me Quericies, Lloraré. Pura música bonita, es el gallo de Ciudad Juárez.

como nos gusta aquí en el 760 de amplitud modulada. El RP te sigue acompañando y ahí le va esta canción que también nos han estado solicitando. Muchas gracias, saludos para todos allá en Michoacán, que estas canciones les encantan precisamente con Juan Gabriel, ¿eh? Muchas gracias a todos allá en Morelia que nos están sintonizando a través de su Alexa. Muchas gracias también, qué bárbaro. Oye, eso se llama Esta Noche Voy a Verla, así mero. Muchas gracias, El Gallo de Ciudad Juárez. Y enseguida, ¿dónde andará? El 760 de amplitud modulada. Aquí lo tenemos, El Gallo de Ciudad Juárez.

Vámonos con esto para cerrar con broche de oro, el gallo de Ciudad Juárez. Su servidor y amigo el RP Ricardo Pasillas se despide. Que tenga una excelente tarde, lo que resta esta tarde, y una bonita noche. Quédense con la excelente programación de Radio Gallito 760 AM. Y mañana, si Dios quiere, aquí estamos a partir de las 2 de la tarde. No se lo pierda, el 760 de amplitud modulada Radio Gallito. Y cerramos con esto, el gallo de Ciudad Juárez.

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0: Yo no me había detenido a pensar en eso. 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
1: Gracias, hermana.
0: Aquí está la taza. Jesús, ¿qué te pasa?
1: Nada. Estaba pensando. Pensando en Matilde y en mi hija.
0: Las quieres mucho todavía, ¿verdad?
1: Mucho, Lupe. Creo que mientras más tiempo pasa, las quiero más. Y estas situaciones, estas cosas tan desagradables, son las que agrandan más mi cariño. Si, como dijo mi hija Lolita el otro día que hablé con ella, pudiéramos vivir bajo el mismo techo.
0: Eso sería lo mejor. Pero ya ves, aunque Matilde quisiera, su familia no la deja.
1: ¿Sabes, Lupe? Voy a pensarlo mejor. Yo podía darle una vida cómoda a mi hija adorada y una buena educación. Ponerle en un buen colegio y ir a buscarla al salir de sus clases.
0: Creo que eso sí le han dado. Buena instrucción.
1: Sí, pero siempre encerrada en la casa, con profesores particulares. Y ella necesita un instituto, un lugar donde pudiera hacer sus estudios en forma más seria. En fin, ¿sabes, Lupe? Pienso hablar con Matilde y ojalá podamos entendernos.